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1: 9 de la noche con 32 minutos.

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1: 12 de la noche, con un minuto.
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Buenos días, mi gente. Acá los saluda Cienfue desde Panamá. Un fuerte abrazo allá para la comuna de Tomé, en Chile. Y me parece hermoso que la música nos haya conectado y haya llegado hasta allá. Así que, sin más que decir, los dejo con un poco de mi música. Entrele, señor director.

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1: 7:29 a.m.
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1: 8 de la mañana en punto.
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1: 8 de la mañana con 8 minutos.
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3: Muy buenos días a nuestra comunidad, bienvenidas y bienvenidos a Camino a la Escuela por Radio Nobel. Estaremos juntos estos minutos.

Quedan 15 minutos para el inicio de clases. Apúrate, cuídate de los tacos, te espera tu escuela Gabriela Mistral.

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0: Ya son las 8:30, suena el timbre de la escuela Gabriela Mistral. Mucho éxito a quienes comienzan su jornada de estudios y también de su trabajo. Welcome to your school, bienvenidos a tu escuela. Yo me despido, pero por solo una hora. Nos reencontramos a las 9:30 con Nobel AM.
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Muy buenos días, amigos. Muy buenos días, amigas. Estamos en Radio 9, el 107.3, en el primer campanazo. El show de la mañana. Oye, no escucho los efectos. Sí están. Yo pensé que no estaban los efectos. Ya, pues, son las 9 y 30. ¿Te gustaría? Son las 8 y 31 de este jueves 8 de octubre. Que nos recuerda que vamos a tener un día absolutamente cubierto durante la mañana, al menos. Y adivina qué. Al mediodía dice aquí que se va a despejar. Y adivina qué. Entrando la noche dice aquí que podrían caer algunas gotitas. ¿Dónde estará mi primavera? ¿Dónde estará su primavera, amigo, amiga? No lo sé. Dicen que los recortes han sido tales que incluso recortaron la primavera. Pero en algún momento volveremos a tener la luz. Volveremos a tener el sol. Y al parecer, el viernes, pero de la próxima semana, se despejarían los cielos. Se despejarían las nubes. Se irían de... ¡Sale nube! Y tendríamos días más soleados. Porque 19 grados apuntan, pero para la semana siguiente. Ni siquiera para la de ahora. Eso sí, este fin de semana se espera cubierto, no con chubascos, y tibios y engañosos 18 grados. Estamos comenzando tu primer campanazo, el show de la mañana en la radio. Vamos a iniciar inmediatamente con música, porque estamos aquí para alegrar tu mañana. Estamos aquí para acompañarte e entregarte. Me sale como una E con una I. Entregarte. Ahí sí. Y entregarte información relacionada a la Escuela Gabriela Mistral, a la comuna de Tomé, a la región del Biobío, noticias internacionales también y nacionales, por supuesto. Ahora sí, vamos a comenzar con Rawayana, escuchando a la hora loca de tu Radio Nobel. Hora loca.

Está volviendo, amigos, volviendo, amigas, al show de la mañana. Quiero hacer mi show, dijo el otro. Bueno, se escuchó. Bueno, lo voy a descargar y después lo vamos a poner ahí. Gracias, don Elías Basualto. Oye, 8:39, yo llegando dije 9:31, hoy no puedo creerlo. Si uno, no sé, se relaja en la mañana. No sé, si es porque duerme poco, si es porque llega muy ansioso, si porque está pensando en lo que viene para el resto de la jornada. Pero, uno suele equivocarse. La dislexia. De hecho, ¿sabía usted que cada 8 de octubre se conmemora el Día Mundial de la Dislexia? ¿Ah? Para visibilizar esta condición de aprendizaje. Existe este día, Día Mundial de la Dislexia, y se conmemora cada 8 de octubre. Una vez vi un vi una ilustración que tiene que ver con esto, que había un perro con una corona sentado en un trono en el cielo, en las nubes. Y arriba del trono decía Dog. Un chiste. Espera, ¿dónde está la batería? Aquí está. De nuevo. God, porque como es disléxico, decía Dog en vez de God. God. Dios. Decía Dog y salió un perro sentado en las nubes. Pucha. Ya, fome el chiste, ¿no? Sí, fome, pero bueno. Chiste de disléxico en vez de dog, de god dog. Así, Día Mundial de la Dislexia, cada 8 de octubre, para que tú lo sepas. Además, cada 8 de octubre se conmemora el Día Internacional del Pulpo, que busca dar a conocer a estos animales y concientizar sobre su conservación. Hace muy poquito apareció una noticia de un pescador en el norte de Chile que tenía de amigo un pulpito que lo iba a ver todos los días, con el objetivo principal de cuidarlo de mariscadores, de que no lo fueran a sacar de ahí del roquerío. Y cada vez que él llegaba, hacía un ruidito y el pulpo llegaba rápidamente hasta donde estaba. Se hicieron amigos. Así como hay un documental también en Netflix sobre el mi maestro pulpo. Algo así, no me acuerdo cómo se llama. Y también hay muchos pulpos famosos. Uno de los más famosos es el pulpo Paul, ¿se acuerdan? Que vivía en un acuario en Alemania y predecía correctamente al menos 8 partidos del mundial, incluyendo la final de la victoria de España, que decía quién va a ganar este partido, le ponían una pecerita y el pulpo Paul se acercaba hasta el país que él consideraba que iba a ganar cada partido del mundial. Otro pulpo famoso, un villano, Úrsula, la icónica villana de Disney, que aparece en La Sirenita, en la película La Sirenita. También está el Kraken. ¿Le suena el Kraken? El temible monstruo marino de la mitología, que a menudo representado por tentáculos gigantes en historias de piratas. ¿Lo han visto? Sí. ¿Qué otros pulpos famosos hay? ¿Te suena alguno a ti, amigo? ¿Te suena alguno a ti, amiga? Hay varios pulpos famosos. A ver, voy a buscar algún pulpo famoso. Hank de Dory, de Buscando a Dory, digo, de la película de Pixar. También el pulpo este Hank también es famoso. Y aquí está apareciendo el pulpo Dumbo, que no sé cuál es, famoso por sus aletas laterales que parecen las orejas de un elefante de Disney. Ah, pero el tipo de pulpo, un pulpo que parece un calamar gigante, que tiene, que parecen orejitas de elefante por al lado. El día del pulpo. También hoy día es el Día Internacional de la Podología, que promueve la importancia de la salud de los pies, a veces descuidados por muchos de nosotros. Los pies son el equilibrio diario de nuestro andar. Hay mucha gente que ha descuidado mucho sus pies, incluso deportistas. Una vez vi una imagen de LeBron James que tenía los pies, uf. Y muchos deportistas también famosos, sobre todo futbolistas, que sus pies y sus piernas son su principal herramienta deportiva. Y en otros países, como en Perú, hoy día se conmemora el combate de Angamos,
que es el combate histórico. Esto me imagino que el señor Basualto lo conoce. Se conmemora el histórico enfrentamiento naval de 1879, donde se le rinde homenaje a Miguel Grau, el caballero de los mares. ¿Cacha el apodo que le pusieron? Caballero de los mares. Es como un nombre de héroe, ¿no? Como de pirata. Sí, como un nombre de pirata. Ya pues, y ya que estamos hablando de pulpos, de pulpos, vamos a quedarnos escuchando The Beatles. Yo sé que te gustan, yo sé que te gustan los Beatles. Y ya que Elías dijo, oye, ¿sabes que hay una canción que me recuerda a los pulpos? Yo de los Beatles. Ya, nos quedamos escuchando los Beatles. Nos quedamos con los Beatles.

Harden, gracias The Beatles, gracias Elías Basolto también por recordarnos esta canción justo en el Día Internacional de los Pulpos, Pulpos, Pulpos. Oye, yo te hablaba del combate este de Angamos, que se conmemora en Perú. De hecho, hoy día es un día feriado en Perú. Todos celebrando ahí, comiendo ceviche, qué rico. Una causa limeña, qué rico. Ají de gallina, qué rico. Qué rico. Bueno, es feriado hoy día en Perú. Y esta fecha conmemora la captura del Huáscar, del buque del Huáscar, que está actualmente en Talcahuano. Es una reliquia de este combate. Es como un trofeo, podría decirse, ¿no? ¿Han visto en las escuelas cuando se exhiben un estante con trofeos? Bueno, ahí está el trofeo también en Talcahuano. La captura del Huáscar. Me imagino que usted lo ha visitado alguna vez. Y hablando de barcos atrapados y capturados, ¿ha escuchado usted por estos días la noticia de que en Talcahuano desde hace 7 años está, entre comillas, atrapado un barco ecuatoriano? ¿Ha escuchado esa noticia? Porque sigue generando preocupación en Talcahuano la situación del buque ecuatoriano El Manantial. Esta embarcación permanece varada en la bahía de Talcahuano desde el año 2019. Y la nave volvió a llamar la atención pública luego de que el pasado viernes dos de sus tripulantes sufrieron un accidente mientras regresaban en bote tipo Zodiac después de comprar agua y alimentos. Uno de ellos fue rescatado con vida, mientras que lamentablemente el otro está desaparecido. Este martes fue encontrado en las costas de Talcahuano y las autoridades realizaron los peritajes para confirmar si correspondía al marino ecuatoriano. ¿Pero por qué el barco lleva 7 años atascado, atrapado en Talcahuano? Según informó la radio Bio Bio, el buque quedó retenido tras un litigio relacionado con una deuda por servicios de remolque, luego de sufrir una avería en el corral. Posteriormente, inspecciones de la autoridad marítima detectaron deficiencias técnicas y de seguridad. El 2024, además, la nave perdió su sistema de fondeo durante un temporal y quedó a la deriva, por lo que fue llevado a un varado controlado frente a la playa Isla de los Reyes. Ese mismo año fue declarado en abandono por la autoridad marítima. Mientras tanto, los tripulantes de El Manantial han permanecido durante todos estos años en condiciones precarias, abasteciéndose principalmente por sus propios recursos y en ocasiones con ayuda de pescadores y vecinos de la vecina de la comuna de Talcahuano. El propietario del buque sostiene que la nave no está abandonada y que actualmente existe un proceso judicial que podría permitir finalmente su salida de Chile. Claro, pero después de 7 años, ¿cómo pueden haber pasado 7 años con un barco ahí atorado, atascado? Increíble, pero cierto. Cosas que pasan en el mar. Lo que pasa en el mar, se queda en el mar. Vamos a escucharnos ahora con Amy Winehouse, Rehab, en el primer campanazo de Radio Novel.

Escuchamos a la querida e inigualable Amy Winehouse. Ya son las 8:55 y por supuesto yo te recuerdo que debes seguirnos a través de nuestras redes sociales. Escuela Gabriela Mistral Tomé, nuestro fanpage en Facebook, y G Mistral Tomé, nuestro perfil en Instagram, donde te vas a encontrar con información relacionada a nuestra escuela. Porque esta radio se hace desde una escuela. Este show, quiero hacer mi show, se hace todos los días desde Radio Nobel 107.3, la radio de la escuela Gabriela Mistral. Y si no lo sabías, si tú no lo sabías, la Radio Nobel está inmersa en uno de los edificios de la escuela Gabriela Mistral. Desde el corazón de Frutillares, donde la radiante lámpara no deja de arder a diario, incluso los fines de semana cuando no estamos acá. 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Muy bien, y vamos a aprovechar de saludar también a nuestros amigos de la locomoción colectiva que todos los días conectan a Tomé, conectan a los ciudadanos de la comuna y se conectan a la Radio Nobel también para escucharnos a diario. Y como siempre para ustedes, adivinen, ¡una bulla de niños! Ayer se mantuvieron enojando así los tíos de los furgones escolares, ¿eh? Porque se estaban atrasando los chiquillos en salir. Si ayer teníamos un día especial, si era el acto de nuestra querida Ángela Garay Rifo, su despedida, y nos pasamos un poquito en la hora. Pero los tíos de los furgones escolares estaban un poco enojados. ¿Cómo eso? ¿Cómo se enojan allí? ¿Eh? Andaban, se pusieron... Gracias Leo. Oye, para los amantes de la flora sobre todo, bueno, también de la fauna, pero sobre todo de la flora, y porque el año pasado hubo un poquito de preocupación, sobre todo para los que acostumbran a pasar por afuera de la Facultad de Ciencias Naturales y Oceanográficas de la U de Concepción, adivinen qué, la puya de la U acaba de florecer. Porque esta particular noticia llama la atención, sobre todo ahora que estamos ya en primavera, aunque se ve lejana la primavera, lamentablemente. La tradicional puya de la Universidad de Concepción, conocida también como Chagual, volvió a florecer después de un año sin presentar flores. La planta se encuentra a un costado de la Facultad de la Ciencia y Oceanografía. Me imagino que alguna vez escuchaste sobre esta plantita, y ya presenta una vara floral al menos de más de un metro de largo, con sus características flores de color azul verdoso. La puya alpestris es una especie endémica de Chile y pertenece a la misma familia de la piña. ¿Sabías eso? Curioso. Crece naturalmente en sectores cordilleranos entre la región de Coquimbo y la Araucanía. Y este ejemplar, principalmente de la Universidad de Concepción, tiene además una larga historia, porque fue llevado hasta la U desde el norte del país durante la década de 1950, así que es un habitante antiguo de la ciudad. Y actualmente es considerada parte del patrimonio botánico de la Universidad de Concepción y, por supuesto, de la comuna de Concepción. Los especialistas explican que esta planta no tiene un calendario fijo para florecer, pero los últimos años incluso ha sorprendido con floraciones dobles y triples. Saludo al que estornuda. Por estos días, estudiantes, funcionarios y visitantes se han detenido a fotografiar su desarrollo, convirtiendo nuevamente a esta particular planta en uno de los atractivos más naturales de la primavera penquista. Así que hoy, amigo y amiga, si circulas por el campus central de la U de Concepción, atentos, porque la puya ya comenzó a florecer nuevamente y entregar su espectacular floración. Yo tenía preparada otra canción para este momento, pero ya que estamos hablando de flores, no cae mejor que esta banda que ya encontré la canción. Ahí está. No cae mejor que. ¡Ay! Vamos, Café Tacuba, las flores.
9 de la mañana.

Dan hasta que duela, decía el padre Hurtado. A no ser que seas boxeador. Ya pues. Hoy, va, otra vez. Hoy estoy cambiando la hora cada rato. ¿Qué onda? 9 y 5. Ahora le estaba quitando una hora, sí. Iba a decir 8 y 5 de la mañana. 9 y 5 de la mañana de este 8 de octubre. Eso fue la dislexia. Porque hoy día se conmemora el día de la dislexia. Por eso iba a decir 8 de la mañana. 8 de octubre. Jueves 8 de octubre. Ya con víspera de este fin de semana que se viene brígido. Porque tenemos el lunes feriado. Se me había olvidado. Este lunes es feriado por el encuentro de dos mundos. Antiguamente conocido como el Día de la Raza. ¿Se acuerdan o no? El Día de la Raza. Porque logró este momento que los colonos españoles, cruzando todo el mundo, llegaran a América, pisaran tierra. Rodrigo de Triana gritó: ¡Tierra a la vista! Y pisaron un terreno que le llamaron San Salvador. Y ahí fue el primer contacto entre una civilización que tenía su propia cultura, sus propias raíces. ¿Y qué pasó? ¿Y qué pasó? La arrebataron. Los obligaron a seguir sus propias reglas, sus propias leyes. Y aún así se conmemora la matanza de los españoles a los pueblos indígenas. Pero bueno, harina de otro costal. En su momento fue trágico. Pero ahora nos regalan un feriado. Discúlpenme a todos los ancestros que sufrieron por culpa de los españoles, pero nos regalaron un feriado. Y este lunes es feriado. ¿Qué significa eso? Que tienes viernes por la noche, sábado, domingo y lunes para un montón de actividades. Actividades que la ilustre municipalidad ha dejado ahí abierta la posibilidad para que vayas. Porque se viene el aniversario de Bichato. Y todo esto comienza este sábado 10 con el movimiento de riendas y juegos típicos a las 12 horas en Villa Horizonte de Bichato. También el sábado está el evento folclórico y musical inauguración del aniversario de Bichato en la Plaza de la Ciudadanía de Bichato a las 17 horas. Además, si fuera poco para ti, me adelanté un poco, porque el jueves 8, hoy día mismo, está el Festival de la Voz Escolar en el Gimnasio Municipal de Tomé. Yo no sé si nosotros estamos enviando alguna delegación de cantantes. No estoy seguro. Ojalá que sí. Pero probablemente vaya una delegación de cantantes de nuestra escuela. El sábado también, a las 19 horas, está Danza Contemporánea, Alfonso.

hizo un pájaro en la memoria en la fábrica de Bellavista. Y también en Bellavista está el Oktoberfest, que va a estar el 9, 10, 11 y 12 de octubre en La Gros, Jardín Natural en Bellavista, desde las 14 horas. ¿Por qué te cuento esto? Porque también va a estar el mismo sábado la banda Creatividad Cero, que es un tributo a los tres. Que no son tres, ¿eh? Son cuatro, la banda penquista. Y además ese sábado también va a estar la banda local Soga al Mono. ¿Qué te parece? ¿Cómo te quedó el ojo, amigo? Porque vienen varias actividades durante este fin de semana. Si fuera poco para ti, el domingo 11 está el Encuentro Internacional de Poetas en el gimnasio Marco Serrano desde las 11 también de la mañana. Así que actividades hay. Actividades hay. Y ya que hablamos que va a haber una banda tributo que se llama Creatividad Cero, muy buen nombre por lo demás porque las bandas tributo de creatividad tienen muy poco, vamos a quedarnos escuchando a los tres. Una de mis canciones favoritas, que tal vez a nadie le importa, pero una de mis canciones favoritas de los tres. ¿Te suena? Olor a gas.

Oye, quedémonos un ratito más con música, pues mientras sigo entablando un poco de información, vamos a escuchar ahora a Charly García. Y seguimos con la misma onda. Funky.

inglés estuvo muy funky. Escuela bilingüe. Escuela bilingüe. Oye, ya son las 9 y 21, 10 minutos nos separan. Bueno, ahora ya 22. 8 minutos nos separan realmente de las 9 y 30 del final de show de la mañana, el primer campanazo. Y yo te cuento que solo te dije algunas de las actividades que se vienen para este mes, porque octubre está cargado de actividades. Voy a primero irme directamente a las actividades de aniversario de Dichetto, porque por primera vez en la historia se está celebrando el aniversario de Dichetto. Y el sábado 17 de octubre va a haber una exposición de mujeres dichetinas en el Boulevard Daniel Vera de Dichetto a las 15 horas. Martes 20, Copa de Fútbol Florece en el Estadio de Dichetto a las 19 horas. ¿A alguien le gusta el fútbol amateur y local? Capaz que lo manden a cubrir un... ¿Cómo estamos, Elías, para cubrir la Copa Florece? Jueves 22 de octubre sigue la Copa Florece a las 19 horas en el Estadio de Dichetto. Viernes 23, Circuito Turístico Litri a las 11 de la mañana también en Dichetto. Y ese día está de cumpleaños mi Tommy, 7 años mi guagua. Viernes 23 también, Cuartel Abierto de Bomberos a las 11 de la mañana en Dichetto. Sábado 24, perdón. Cuartel abierto, sigue, dos días de cuartel abierto. A las 19 horas. Campeonato de BMX el sábado 24 de octubre en Espacio Litril de Dichetto. Martes 27, Copa de Fútbol Florece, continúa la copa. El 28 de octubre, que es miércoles, limpieza de playa Costanera de Dichetto y Villarrica a las 10 de la mañana. El jueves 29, cicloturismo 11 horas en el humedal de Dichetto. Jueves 29, Copa de Fútbol Florece. Y el 31, recorrido patrimonial Túnel Ferroviario de Dichetto. ¿Qué queréis que te diga? Estoy asombradísimo. Fome. Hoy el aniversario malo. Era mejor la semana de Dichatina. Hoy la cuestión mala. A ver, esto sigue para el mes de noviembre. Lunes 2, actividades. Hermosamiento del jardín de flores en el sector Peumayén. Martes 3 de noviembre, actividades hermoseando. Sigue lo mismo. Miércoles 4, actividades sindicato pescadores Dichetto, caleta. Actividad sindicato. ¿Y cuál es la actividad? Bueno, jueves 5, cuartel abierto en el retén de carabineros esta vez. El viernes 6, paso calle Ciudadano. Sábado 14, evento folclórico musical, clausura aniversario de Dichetto. Puta aniversario malo. Puta, vos por. Puta la cuestión. Lo siento, amigos de Dichetto. A ver, y el calendario. El calendario de actividades para octubre a nivel comunal. El viernes 16 en la Plaza Arturo Prat, draft quinto de 10 a 14 horas. ¿Qué es eso? No lo sé. El sábado 17, hoy quedé tentado con el evento malo. El viernes 17, circuito rural adulto mayor en Coronel. Sábado 17, desde las 18 horas, danza contemporánea, Memoria del Agua, en la Plaza Arturo Prat. El martes 20, a las 10 y media, encuentro regional de bandas escolares en el Estadio Municipal. Martes 20. Esto todo en octubre, ¿eh? Son las actividades para octubre. Jueves 22, a las 2 de la tarde, la 17ª Feria Comunal de Alimentación Saludable en la Plaza Arturo Prat. El jueves 22 también, Festival de la Voz del Adulto Mayor, Gimnasio Municipal de Tomé, a las 15 y 30. Sábado 24 a las 9 de la mañana, Trekking Conuco. ¿Dónde? En Conuco. ¿Dónde queda Conuco? No tengo idea. A ver, Conuco, ¿es en Tomé? ¿Dónde queda Conuco? Conuco es uno de los 11 distritos censales de la comuna de Tomé, en la región del Biobío. Está ubicado, limitando con la comuna de Florida, entre Santa Rita y Rahuil.
con una localidad cercana a Yoicura, que tiene aproximadamente 200, a una altitud de 250, con 448 habitantes, la comuna de Conuco. Al este de Rafael, me dice Elías Basualto. Gracias, Elías. La verdad, primera vez que escucho sobre Conuco. Probablemente Carlos Valenzuela llegó pedaleando hasta allá. Carlos Valenzuela, ¿qué tienes que decir? Ahí están haciendo las pruebas del Rally Mundial. ¡Ah! Para allá se fue el rally. Gracias, don Elías Basualto, reportero en terreno. Oye, ya que no estás escuchando, Elías Basualto, ¿qué te pareció la programación del aniversario de Dichato? ¿Qué te pareció? Bueno, palmetazo en la cara, me mandó un emoji. Oye, estaba malo el aniversario de Dichato. ¡Qué fome la cuenta! Domingo, seguimos con las actividades. Porque eso fue el sábado 24, el trekking a Conuco a las 9 de la mañana. Domingo 25, fiesta del Chancho en Rafael. ¡Eso sí es fiesta, pues, amigo! ¿Por qué no se llevan la fiesta del Chancho para Dichato? Para que celebren con ganas. Domingo 25, concurso de pintura Luisa Levy en el Hall Municipal. Y el martes 27 de noviembre, Feria de la Primavera, Plaza Arturo Prat. Me tinca, de las 10 de la mañana hasta las 20. Me imagino que van a haber emprendedoras, emprendedores, haciendo vendiendo sus productos, pues, claro. Pero el aniversario. El aniversario de Dichato, rico, rico. Uy, la cuestión mala. ¡Mala! Mejor no hagan nada, bo. Si no vaya a hacerlo bien, mejor no hagan nada. Oye, el evento malo. Y lo están promocionando más encima. Ya, bo. Me van a retar. 9:28. Se nos empieza a terminar el primer campanazo de Radio Nobel, amigos y amigas. Mañana nos encontramos nuevamente a las 8:30. Cuando a lo lejos se escuche el sonido de que los niños entran a clase. Nosotros vamos a estar ya sentaditos, trayendo la mejor información de la comuna, o información más o menos, información mala como el aniversario de Dichato. Y otra información más interesante. Nos vamos a despedir escuchando a Kevin Johansen, diciéndote que sea el mejor jueves de la semana. Obvio, si hay un solo jueves. Que lo disfrutes. Y que te alegres porque el lunes también es feriado. Mañana ya es viernes. Tu cuerpo lo sabe. Para que te programes. Nos vamos con mi querido Kevin Johansen. Desde que te perdí. Y nos escuchamos mañana nuevamente en el primer campanazo de Radio Nobel. Chao, chao, chao.

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1: 9 de la mañana con 33 minutos.
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3: Buenos días, ¿qué tal? Soy Simón Acuña Ortiz, estudiante de la Escuela Gabriela Mistral, y vamos a acompañarte junto al equipo de Radio Nouvelle en nuestro programa Nouvelle AM hasta las 11 horas. Son pasadas las 9 y media de la mañana y comenzamos con estos 90 minutos de buena música y compañía.

Saludamos al Cerro Navidad, Cerro Estanque, Cerro Alegre, Bellavista, Carlos Mans, Tomé Alto, Frutillares, California y tantos hermosos lugares de nuestra ciudad.

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Seguimos en Nobel AM.

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2: Hola, mi nombre es Sofía Cancino, soy del cuarto básico.
3: Hola, mi nombre es Imeleta Albornoz Araya y soy del cuarto C.
2: Oye, Imelet, ¿te gustó la clase?
3: Sí, estaba divertida. Estábamos también practicando los presentes continuos y la estábamos practicando en las computadoras.
2: Sí, estuvo súper divertida la clase.
3: ¿Y te gustó cuando el teacher nos dio tiempo libre?
2: Sí, me gustó mucho.
3: ¿Y qué tal te fue a ti?
2: Más o menos, porque perdía todo el rato.
3: A mí me pasó una vez, pero después en un juego lo completé completo.
2: ¡Wow! ¡Qué bien! Yo no pude.
3: ¿Y tú qué juego jugaste?
2: Jugué la mayoría de juegos que había, y en todo eso me fue mal.
3: Yo jugué 3, los completé y después el teacher nos dio tiempo libre.
2: Ay, sí, estuvo súper bueno ese tiempo. Que dijo free time. Bueno, hasta aquí llega nuestra conversación. Vamos con las canciones.
4: Vamos avanzando en esta jornada, viajando por este año escolar 2026. Estamos en Radio Nobel, acompañándote las 24 horas del día. Y a esta hora con nuestro programa Nobel AM.

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0: Hola Maite, ¿cómo estás?
1: Hola Amy, bien, ¿y tú?
0: Bien también. ¿Cómo te pareció esta clase y la que vamos a hacer?
1: Me pareció bien, sobre todo cuando fuimos a la clase de inglés y el teacher nos dio la sorpresa que íbamos a ir a la sala de computación.
0: Sí, esperemos que la clase de educación física venga la profe Claudia González porque nos perdimos más de dos clases con ella.
1: Sí, entonces, si no viene podemos hacer clases con la otra tía Claudia. Abajo en el patio y juguemos a los quemados.
0: Quizás también, pero es más divertido con la tía Claudia Pacheco.
1: Sí, es más divertido con ella porque a ella le gusta hacer más clases. Claro que si uno se porta mal, todos no te volvemos para la sala.
0: Eso es lo malo, sí, nos manda toda la sala por uno.
1: Bueno, hasta aquí ha llegado nuestra conversación. ¡Chao!

0: Hola, ahora vamos a hablar sobre el tiempo. Hoy en la tarde va a llover.
1: El día de hoy es jueves 8 de octubre del 2026. ¡Qué emoción! Ya se está acercando Halloween.
0: En Halloween te puedes disfrazar de brujas y puedes salir a pedir dulces.
1: Sí, pero hay algunos que no lo celebran porque dicen que es del diablo.
0: Con mi mamá.

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1: Chao, gracias. Ojalá que le haya gustado nuestra conversación.
0: Sí.
2: Otra más de las cumbias originales, sus compas de Fuerza Régida y Grupo Frontera. ¡Vuélvale a marcar, compa Carlos!

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2: 11 de la mañana con un minuto.
3: A continuación, por Radio Novel, entregamos las efemérides de nuestra comuna. 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
4: Hola, soy Pía Vivanco Gómez y estas son las efemérides. 8 de octubre, 1916. Nació Raúl Cabezas Latorre, dos veces regidor de Tomé. 1921. Luis Zavala pide autorización para explotar mantos de carbón en su fundo El Sauce del Chato. 1921. Nació en Coelemu Gustavo Toledo Nova, bombero. Fue conocido como el practicante de los pobres, presidente de la sociedad benefactora Los Siete, doctor Guillermo Velasco Barros. 1933. Nació en Talca Héctor Aravena Rojas, ex gobernador departamental, ex alcalde y ex concejal de Tomé. 1967. Fallece Arcadio Pantoja Rubilar, ex superintendente del Cuerpo de Bomberos. Una calle en California lo recuerda. 1982, inauguración del Hogar de Ancianos, Villa Nazaret, que se ubica en el sector Collén.
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3: 11 de la mañana con 5 minutos.
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Un gusto saludarles en esta jornada de día jueves 8 de octubre acá en Radio Nobel 107.3 en la frecuencia modulada. Estamos iniciando a través de la Radio Nobel nuestro espacio, la cuarta hora, paralelo a la cuarta hora académica acá en la Escuela Gabriela Mistral. Con música, noticias, también con saludos te acompañamos en esta mañana de jueves. Cielos mayormente cubiertos acá en Tomé, ¿eh? Mayormente nublados. Vamos a partir de inmediato con las canciones. ¿Quién es el primer artista que nos va a acompañar en esta pauta de hoy? Bueno, es... Ay, perfecto. Vicentico, aquí en Radio Nobel.

0: Nuestra portada musical con Vicentico acá en Radio Novels. Solo hay un ganador, ¿eh? Eso es. La programación de Radio Novel, la música. Oiga, tenemos 14 grados a esta hora acá en nuestra zona. Cielos mayormente nublados, como lo decíamos. 14 grados entonces a temperatura actual. ¿Qué dice el pronóstico para hoy jueves? Tendremos cielos con nubosidad parcial, algunos chubascos aislados, de hecho, durante la tarde, incluso probable tormenta eléctrica, así que hay que estar atentos a lo que ocurre. La máxima, 16 grados hoy. Mañana viernes tendremos cielos nublados con algunos chubascos aislados en la tarde, una máxima de 15 grados. El sábado tendremos cielos nublados acá en Tomé con una máxima de 15. El sábado recién podría terminar la lluvia. ¿Qué dice el domingo? El domingo también tendremos cielos nublados acá en nuestra zona, una máxima de 16 grados. Así que el fin de semana tranquilo, fin de semana sin lluvia, al menos de acuerdo a lo pronosticado a esta hora, pero ha estado muy inestable el tiempo, ha llovido bastante, de repente hay momentos en que no llueve y hay momentos en que se ven parte de los cielos azules, ¿eh? Como ahora, por ejemplo, vemos acá en el ventanal justo una parte azul del cielo. Estamos en Radio Novel, 11 de la mañana con 12 minutos, hasta las 11 con 50 te acompañamos en esta última edición de la cuarta hora de esta semana. Claro que sí, vamos de lunes a jueves, porque los viernes nos toca a esta hora talleres con los niños en este momento. Vamos a quedarnos con Natalino en esta mañana.
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Natalino acompañándonos en esta mañana aquí en Radio Nobel. Vamos a comunicar a esta hora que la comunidad educativa de la Escuela Gabriela Mistral se adhiera al dolor de la familia Insunza Rodríguez por la partida de Gisela Marina Insunza Rodríguez, que en paz descanse, madre de nuestra asistente de la educación Riola Fierro Insunza. Hacemos llegar nuestro más sincero pésame y enviamos deseos de paz y tranquilidad para sus seres queridos. Su velorio se está desarrollando en la iglesia de Jesucristo de los Santos de los Últimos Días, ubicada en la calle Baquedano 584, acá en nuestra ciudad. Así que enviamos un cariñoso saludo muy afectuoso para nuestra colega Riola Fierro Insunza por la partida de su madre. Somos Radio Nobel, las 11 de la mañana con 18 minutos. Vamos ahora a contarles informaciones de carácter regional. Hay una noticia bien relevante respecto a... A ver, aquí está. En la comuna de Arauco, a más de 3 años de los incendios forestales del 2023 que destruyeron completamente la antigua escuela de Punta Lavapié, en la comuna de Arauco, la comunidad inauguró oficialmente este miércoles un nuevo establecimiento educacional. Se trata de la escuela Jorge Iván Valenzuela Zúñiga, cuya infraestructura comenzó a funcionar en marzo de este año y que actualmente recibe a 121 estudiantes. El proyecto fue desarrollado y construido por Coyahuasi a través de su fundación en coordinación con el Ministerio de Educación, autoridades regionales y comunales. La iniciativa permitió reemplazar el recinto destruido por una infraestructura con capacidad para 150 estudiantes y diseñada considerando las características e identidad de la localidad. La nueva escuela cuenta con 2 niveles y 10 salas para enseñanza básica y parvularia, además de una biblioteca, espacios tecnológicos, sala del programa de integración escolar, PIE, multicancha, salón multiuso y casino. También incorpora accesibilidad universal, aislamiento térmico y acústico, alta luminosidad y medidas de protección frente a incendios. ¿Qué dijo la directora del establecimiento, Susan Saavedra? Bueno, dijo que quienes vivimos los incendios forestales sabemos lo que significó perder nuestra escuela de un día para otro. Recibir un establecimiento moderno, seguro y pensado junto a nuestra comunidad es una enorme alegría. La inauguración fue desarrollada con la presencia del presidente de la República, José Antonio Kast, quien relevó el apoyo desplegado por Coyahuasi tras los incendios. Dijo el mandatario que después de un momento muy duro, hoy estos niños tienen una escuela de primer nivel y nuevas oportunidades para su futuro. Bien, ahí por la educación en Arauco, nuevamente la escuela de Punta Lavapié comienza a funcionar allí

mirando al mar, mirando al Golfo de Arauco, también mirando a la isla Santa María. Estamos en Radio Novela a esta hora, seguimos en la cuarta hora, las 11:21. Vamos a escuchar este recuerdo junto a Mocedades.

Estamos en Radio Novela a esta hora. Fíjese que en el gimnasio municipal de nuestra comuna está por comenzar, está por iniciar, el Festival de la Voz. Ya lo voy a contar de esta actividad, ¿cierto? Sobre esta actividad, porque este es un Festival de la Voz que inaugura, perdón, que organiza, en este caso, la Escuela de San Carlitos. Y que se iba a desarrollar este día martes, pero finalmente por temas climáticos no se efectuó el martes en San Carlitos y se decidió desarrollarlo en el gimnasio municipal durante esta jornada, precisamente en este día viernes. Así que, este día jueves, perdón. Así que es importante la información. Vamos a estar en un ratito contándoles detalles sobre esto, sobre este Festival de la Voz. Si alcanzamos de aquí a las 11:50 o si no, a la 1 de la tarde, porque todavía no comienza esta actividad. Estamos en la 107.3, estamos en Radio Novel acompañándoles con nuestra programación musical. Te voy a contar a esta hora que se desarrolló una jornada de capacitación TEA, ley número 21.545. La comunidad educativa de la Escuela Ignacio Serrano Montaner, ahí en el sector Cerro San Juan, participó en una importante jornada de capacitación sobre la ley TEA, instancia dirigida por Sandra Enríquez, coordinadora comunal de Educación Especial y del Programa de Integración Escolar PIE. Durante la jornada, los distintos integrantes de la comunidad educativa fortalecieron sus conocimientos y estrategias para favorecer la inclusión, la participación y el desarrollo integral de las personas con trastorno de espectro autista TEA. Entonces, en la Escuela Ignacio Serrano se desarrolló esta jornada de capacitación TEA Ley número 21.545. Me acordé de la cuenta de la Teletón. 24.500-03. Se nos viene la Teletón ya también, se nos viene la Teletón. Claro que sí, ¿verdad? Se nos viene la Teletón. Eso, ¿cuándo es? 6-7. 6-7. Es el 6 y 7 de noviembre. No el 6 y 7 de noviembre, sino que el 6 y 7 de noviembre. Seguimos en la música aquí en la programación de Radio Novel. Los prisioneros.

0: Escuchamos a Los Prisioneros Concepción. Así como Santiago Concepción también. Le voy a contar a esta hora que nuestro WhatsApp de Radio Nobel está habilitado nuestro WhatsApp para que tú nos cuentes qué canción quieres escuchar a esta hora. Tenemos 20 minutitos más de programa, a ver.
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0: Así pues, ¿eh? Así que no te olvides de enviarnos un WhatsApp al +569-3525-8983.

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1: Oiga, ayer tuvimos el fallecimiento de este gran músico argentino, Piero Antonio Franco de Benedictis. Como era el nombre completo de Piero. Fallecido a los 81 años, él había nacido el 19 de abril del año 1945 en Italia. Italiano, artista nacido en Italia, pero tuvo la nacionalidad argentina y también colombiana. El destacado cantautor argentino, principalmente de canción social, trova y rock. Fue conocido en el año 1969 por la canción Mi Viejo, Viejo, Mi Querido Viejo. Dice la letra, una de las más conocidas del mundo hispanohablante. Y en el mismo álbum de esta canción, venía esta canción también, venía este éxito. Tengo la piel cansada de la tarde, queremos escuchar acá. Precisamente esta canción del recuerdo del año 69 junto a Piero, que nos dejó ayer en la tarde. Subimos el fallecimiento a los 81 años.
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Escuchábamos a Piero a través de Radio Nobel, escuchábamos a este artista argentino. Las 11 de la mañana ya con 36 minutos, 11:36. Estamos en la 107.3, la frecuencia modulada. Continúa el debate en torno a la propuesta de la Ley de Presupuesto 2027, ingresada por el gobierno al Congreso, Congreso Nacional para su discusión y eventual aprobación. Para la partida del Ministerio de Educación se contempla una modificación sustancial en la gestión de los servicios locales de educación pública, los SLEP, el establecimiento de límites máximos para la dotación docente calculados expresamente en horas de trabajo. Según consigna el articulado de la ley presupuestaria, cada sostenedor público tendrá fijado un techo bajo el concepto de dotación docente, número de horas docentes en establecimientos educacionales, una fórmula que fija el marco de contrataciones y que podría restringir el número de profesores a financiar durante el próximo ejercicio económico. En la región del Biobío actualmente son 3 los servicios locales que están en funcionamiento: el SLEP Andalien Costa, Andalien Sur y SLEP Puelche, los cuales totalizan la administración de la educación en 15 comunas y en 259 establecimientos. Habría una baja entonces importante. En total, en estos 3 SLEP de la región del Biobío, habría una baja de prácticamente 6.000 horas docentes. Esto es lo que considera como recorte el presupuesto 2027 para los SLEP. 11 de la mañana con 37 minutos. Nos quedamos con más programación musical a esta hora en Radio Nobel. ¿Con quién nos quedamos ahora? Ya, vamos ahora con Pandora.

Tremenda canción junto a Mocedad, perdón, junto a Pandora, eso es, junto a Pandora, se me corrió acá la pauta, pero no, era Pandora con el Te Popurrí de Juan Gabriel. Son las 11 de la mañana con 42 minutos, te recordamos en Radio Nobel que en un ratito más tenemos a las, a ver, ¿a qué hora es? Hoy día es jueves, como cada jueves tenemos a las 11:50 el programa Aprenda del Espacio con Luis. Con Luis Sepúlveda Vilegrón, alumno de estudiante de sexto año C de nuestra escuela. 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Hoy día esperamos también contar con la participación de estudiantes de nuestra escuela en el recreo largo. Y a las 14, Nobel Noticias. También a la 1 estamos con noticias aquí en Radio Nobel. Más tarde, a las 2:30, Hola Doc, junto al médico doctor Miguel Sánchez Echavarría. Otro tema importante, temas médicos, vamos a escuchar hoy día a las 2:30 en Hola Doc, como cada jueves, sábado y domingo. Los jueves se transmite este programa a las 2:30, los sábados y domingos pasadita a las 11 de la mañana. ¿Qué más? A las 5:30 tenemos Biomúsica, hoy día escuchando a Luciano Pereira, hoy día escuchamos a Luciano Pereira en Biomúsica. El año que lo cambió todo llega a las 6 de la tarde con Eitel Saavedra. A las 6:40, más que palabras, hablamos de los hobbies. Y una entrevista especial también al director de nuestra escuela en Más que Palabras, hoy día a las 6:40. A las 7, Pía Vivanco nos presenta las efemérides de hoy, 8 de octubre. A las 7:05, revisamos el disco Back to Black de Amy Winehouse. Lo tenemos acá ya listo y dispuesto para que comience a girar a las 7:05 en Discos que hicieron historia con la conducción de Agustina Palma. A las 7:30, Semblanzas, conocemos la trayectoria de la vida de Luis Coloma Sangüesa, tomecino, nacido en Cerro Alegre, que fue un destacado docente de la Universidad de Concepción, biólogo en biólogo, eso y más, vamos a conocerlo en su propia voz, en Semblanzas, a las 7:30 de la tarde de hoy. Luego tendremos el programa Te Cuento un Cuento, después Joyas del Pasado y a las 21 horas Frecuencia Nobel. Promoción entonces para hoy acá en Radio Nobel. Vamos a quedarnos con la última canción de este programa, así que yo me despido. Muchas gracias por acompañarnos en estos 45 minutos de programa. Nos reencontramos luego a las 13 horas acá en Nobel. Radio Nobel, la emisora de la escuela Gabriela Mistral. Nos despedimos junto a Pitbull. Qué buen ritmo para despedir este programa. Nos reencontramos en este espacio el lunes y en noticias luego a la 1 de la tarde.

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4: 11 de la mañana con 50 minutos.
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5: ¿Qué tal, amigos de Radio Nobel? Bienvenidos a un nuevo programa, Aprende del Espacio con Luis, el que va cada martes, jueves, sábado y domingo a las 11:50 de la mañana. Hoy hablaremos sobre el Sol. El Sol es una estrella corazón de nuestro sistema solar. El Sol es la única estrella de nuestro sistema. Alrededor de él gira la Tierra con los demás planetas. El Sol es muy grande, tiene cerca de 1.400.000 kilómetros de diámetro en comparación con la Tierra, que tiene aproximadamente 12.000 kilómetros de diámetro. Imagínate, el tamaño de nuestra estrella, el Sol, está a una distancia de 150 millones de kilómetros y su luz debe pasar primero por los planetas Mercurio y Venus. Recordemos que la velocidad de la luz es la más rápida conocida. Recuerda que la velocidad de la luz es 300.000 kilómetros por segundo. Por lo tanto, a esa velocidad de distancia, la luz del Sol se demora poco más de 8 minutos en llegar a la Tierra. Imaginemos que viajamos en nuestra nave superpoderosa desde la Tierra al Sol a la velocidad de la luz y demoraríamos 8 minutos en llegar. Ahora vamos con una pausa musical y regresamos con Aprende del Espacio con Luis. Escuchamos la canción Nada Nuevo Bajo el Sol de los Bunkers.

0: Seguimos con otro tema de hoy. Aprende del espacio con Luis. El Sol está compuesto por hidrógeno y helio, los cuales liberan energía lumínica. Por eso en nuestra Tierra podemos recibir la luz del Sol y podemos disfrutar del día. El Sol, aunque tú no lo creas, es de color blanco, pero por la atmósfera de nuestro planeta de la luz del Sol puede verse amarilla o naranja. El Sol es una estrella solitaria que está acompañada por los planetas y sus satélites naturales. La estrella más cercana del Sol es Alpha Centauri, que está aproximadamente a 4 años luz. Nosotros no debemos preocuparnos, ya que todavía queda Sol para rato. Se estima que el Sol va a terminar de entregar energía en 4.600 millones de años. Finalmente, hay que considerar que el Sol libera rayos ultravioleta o rayos UV en verano fundamentalmente. Debemos protegernos con bloqueador solar para que no nos haga daño a la piel. Y eso fue el tema de hoy día. Les agradecemos por su sintonía y nos encontramos en una próxima edición de Aprende del Espacio con Luis.
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2: Hola, mi nombre es Maite Ramírez. Ahora vamos con Cimelet. Seguimos en Radio Nobel. Ahora vamos con Cimelet, que nos va a hablar de todos los países.
3: Descripción por continentes. África, 54 países. Asia, 48 o 49 países, según la consideración de ciertos territorios. Europa, 44 países. América del Norte y Central, 24 países, incluyendo Centroamérica y el Caribe. América del Sur, 12 países. Oceanía, 14 países, insulares, Antártida, 0 países, sin soberanía propia. Ahora vamos con Danae.
4: Datos claves y curiosidades del mundo. El país más grande del mundo es Rusia, por extensión territorial. Como en población. El país más poblado, China. Actualmente disputado en la cima global entre India y China. El país más rico por PIB nominal, Estados Unidos, seguido por China y Alemania.
3: Otros recuerdos. Organismos internacionales cuentan cifras distintas según sus criterios. Por ejemplo, la Interpol cuenta con 196 países miembros, mientras a la FIFA conoce a 211. Si deseas pronunciar, dime. ¿Qué interesa información sobre un país en específico? ¿Buscas datos sobre geografía, economía o cultura general? ¡Chao!
5: Cortado. Yo no voy a hablar más.
6: Son las 12:01.

0: Datos geográficos y naturales. Canadá tiene más lagos que el resto de los países del mundo. Junto contiene cerca de 20 grados de los recursos de agua dulce del planeta.
1: Rusia es el país más grande del mundo y superficie y abarca 11 zonas horarias diferentes. Australia, hay más canguros que personas. Se estiman unos 50 millones de canguros frente a 26 millones de habitantes. Bolivia.
2: Caminar es otro fin de mes.

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1: 12 del mediodía con 31 minutos.
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3: 1:01 p.m.
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5: Tres horas con 2 minutos. Un gusto saludarles en esta tarde de día jueves 8 de octubre de 2026. Estamos partiendo este boletín de noticias aquí en Radio Nobel. Esta mañana, acá en nuestra escuela Gabriela Mistral, un grupo de estudiantes participó del taller de defensa personal impartido en nuestro gimnasio por el sensei Frank Herrera, en colaboración con la psicóloga de nuestra escuela, Fernanda Binet Ferreira. Actividades también que fueron grabadas para ser transmitidas por el canal Gevisión de nuestra escuela Gabriela Mistral. Y además las imágenes están publicadas, las fotografías en este caso, en nuestra página de Facebook, Escuela Gabriela Mistral Tomé. Vamos a otras noticias. Le contamos que durante la última jornada se realizó la instalación y reforzamiento en la puerta de acceso a la sala de computación de la Escuela Vegas de Coliumo, fortaleciendo la seguridad de nuestros espacios educativos. Este trabajo fue realizado por el equipo de mantención de la Dirección de Educación de nuestra comuna. Iniciativa que es importante ya que resguarda los equipamientos que las niñas y niños usan cotidianamente para sus actividades. Durante los próximos días se instalará rejas en las ventanas. La comunidad educativa de la Escuela Ignacio Serrano Montaner participó en una importante jornada de capacitación sobre la Ley TEA, instancia dirigida por Sandra Enríquez, Coordinadora Comunal de Educación Especial, y del Programa de Integración Escolar PIE. Durante la jornada, los distintos integrantes de la comunidad educativa fortalecieron sus conocimientos y estrategias para favorecer la inclusión, la participación y el desarrollo integral de las personas con trastorno del espectro autista. Desde la Dirección de Educación Municipal de Tomé, se destaca el compromiso de las comunidades educativas con la construcción de espacios de aprendizaje inclusivos, respetuosos y que valoren la diversidad. Estamos en Radio Nobel, la emisora de la escuela Gabriela Mistral. Te recordamos además, como información hacia la comunidad, que están a partir de mañana ya disponibles las charlas territoriales de FONDEPROC 2026, para que tú puedas postular y también en el caso de que necesites orientación. En estas charlas podrás recibir información, orientación y asesoría para realizar tu postulación. Calendario de charlas, mañana viernes 9 de octubre a las 11:30 de la mañana, se efectuará en el Salón de Consejo del municipio de nuestra comuna. La próxima semana, el día martes 13, a las 10 de la mañana, en Punta de Parra, en el set de Gendarmería. Mientras tanto, que el miércoles 14 de octubre, a las 10:30 horas, está agendada esta charla en Rafael, en la sede vecinal número 18. En tanto que el jueves 15 de octubre, es decir, la próxima semana, a las 11 de la mañana, se efectuará esta actividad en Dichato, en la sede de la Junta de Vecinos del centro de esta localidad.

0: 3:05. Noticias de carácter regional relacionadas con la educación, porque a más de 3 años de los incendios forestales que destruyeron completamente la antigua escuela de Punta Lavapié en la comuna de Arauco, la comunidad inauguró oficialmente este miércoles un nuevo establecimiento educacional. Se trata de la escuela Jorge Iván Valenzuela Zúñiga, cuya infraestructura comenzó a funcionar en marzo de este año y actualmente recibe a 121 estudiantes. El proyecto fue desarrollado y construido por Collahuasi a través de su fundación en coordinación con el Ministerio de Educación, autoridades regionales y comunales. La iniciativa permitió reemplazar el recinto destruido por una infraestructura con capacidad para 150 estudiantes y diseñada considerando las características e identidad de la localidad. Esta actividad fue desarrollada, ¿cierto?, con la presencia del presidente de la República, José Antonio Kast, quien relevó el apoyo desplegado por Collahuasi tras los incendios. Según dijo, después de un momento muy duro, hoy estos niños tienen una escuela de primer nivel y nuevas oportunidades para su futuro. Este no es el proyecto de un gobierno ni de una administración, es una obra que trasciende, que permanece a la comunidad y que demuestra que creer en la educación es creer en el futuro de Chile, dijo entonces el mandatario. Hace 11 años se inauguró el gimnasio del Liceo Bicentenario Almirante Pedro Espina Riche A21 de Talcahuano, recinto que no ha podido ser utilizado desde su construcción. Por esto se formuló un proyecto FNDR para la demolición y posterior construcción de la infraestructura deportiva para uno de los liceos más emblemáticos de la comuna Puerto. Desde la Municipalidad de Talcahuano informaron que el Ministerio de Desarrollo Social y Familia entregó su resolución satisfactoria a la iniciativa, valorada en 1.938 millones de pesos, de hecho un poco más, y que incluye la demolición de la antigua estructura, que como es de público conocimiento tuvo una falla estructural en su diseño. El proyecto incluye además la recuperación de la losa de dicho recinto y la reparación de las camarines y pasillo de acceso que conectará esta área con el nuevo gimnasio. Finalmente nos quedamos con una información referente al IPC. El IPC de septiembre tuvo una variación mensual de 0,4%, informó el INE esta mañana a eso de las 8 horas. De las 13 divisiones de la canasta, 8 registraron incidencias positivas, 4 negativas y 1 nula. Con lo que la inflación acumula, en este caso, 4% en el año y desde el 12 meses, ¿cierto?, considerando los últimos 12 meses, ha crecido o en este caso ha variado positivamente 4,1% el IPC. En el último mes, en el mes de septiembre, el IPC registró un índice de 0,4%, es decir, aumentó levemente la inflación. Bueno, vamos a contarle a esta hora el pronóstico del tiempo para esta jornada de día jueves. En nuestra zona se está indicando por parte de la Dirección Meteorológica de Chile cielos nublados en nuestra zona con algo de chubascos y también probables tormentas eléctricas durante la tarde de hoy. Esto debido a la inestabilidad que se encuentra presente en las últimas jornadas, ¿cierto? Hemos tenido bastante lluvias, pero también hemos tenido algo de calor en las últimas horas. De hecho, a esta hora hay una temperatura que alcanza a los 15 grados según indica meteorología. Mañana viernes el pronóstico está indicando cielos nublados con algunos chubascos aislados y el día sábado y domingo tendremos acá en Tomé cielos nublados. Recordemos que también esta jornada fue entregado el Premio Nobel de Literatura 2026. En este caso a la escritora y poeta canadiense Anne Carson, por la Academia Sueca, entonces, que esta mañana, eso a las 8 horas, hora chilena, comunicó esta noticia importante. ¿Por qué ganó Anne Carson? Bueno, por su audaz e incentiva obra que en juguetón diálogo con la tradición clásica ha creado nuevas formas para la literatura contemporánea. Hablamos de Anne Carson, de 76 años, poeta, ensayista y traductora canadiense que obtuvo el Premio Nobel de Literatura. Con esta información nos despedimos. Gracias por acompañarnos. Luego a la 1:30, el recreo largo. Que esté muy bien.
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2: En Radio Nobel te indicamos la hora.
3: 1:11.
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1: 1:29.
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Hola, muy buenas tardes, chicos y chicas. Espero que estén súper bien. El día de hoy vamos a estar hablando de datos curiosos sobre animales. Estaremos con Simelet Albornoz Araya, con Danae Saavedra, Danae Emilia Saavedra y Ailén Hermosilla. Bueno, son del cuarto básico, así que vamos a empezar y espero que estén preparadas. Vamos con un rato de canciones.

0: Muy buenas tardes, chicas y chicos. Empezaremos con los datos curiosos de los animales. Bueno, empezaremos con Simalet Albornoz Araya del cuarto básico C.
1: Hola, hoy vamos a hablar sobre los animales que están en peligro de extinción. Causas principales, descripción de hábitat, la tala de agricultura intensiva y los incendios reducen el espacio vital de la fauna. Cambio de climático, el aumento de las temperaturas y deshielo alteran ecosistemas. Fraides como el Ártico y los arrecifes de coral. Ahora vamos con Danae Saavedra.
2: Animales en peligro de extinción. Weathers, escrito por Harriet
1: La situación en Chile. En Chile hay cerca de 800 especies al borde de la amenaza, siendo los moluscos, árboles nativos, peces y agua dulces y ánfibos de los más afectados, además de los vertebrados embriativos como la chinchilla cordillerana y el pudú. Ahora vamos con John.
3: El pico zapato es una especie de ave pelecaniforme, el único miembro de la familia. De los dos balenicipitidos y del género balenice. Algo parecida a la de un cigüeña y anteriormente se ha clasificado con las cigüeñas en el orden Ciconiformes, basándose en esta morfología. Sin embargo, la evidencia genética lo ubica con los pelicanos y las garzas. En los pelecaniformes, el adulto es principalmente gris, mientras que los juveniles con más marrones viven en África Oriental tropical en grandes pantanos desde Sudán del Sur hasta Zambia.
1: Datos curiosos sobre el oso polar. El oso polar tiene pelo hueco. Cada pelo es un tubo vacío y dispensa y refleja la luz, lo que crea el efecto visual de que son blancos y les ayuda a retener el calor del sol. Piel negra. Tiene la piel negra debajo del pelaje para absorber mejor la ración solar y mantener la temperatura corporal. Son mamíferos marinos debido a que pasan la mayor parte de su vida sobre el hielo y océano ártico y son excrecientes nadadores en la ciencia de clasificación dentro de este grupo. Olfato increíble, puede detectar el olor de una foca y así a casi un kilómetro de distancia e incluso un metro de nieve y solo sólido.
4: Yo tengo un dato curioso. Vamos con las canciones.

0: Bueno, ahora vamos con Simelet Albonojaraya del cuarto básico C.
1: Hola, hoy le voy a hablarles sobre el dato curioso sobre los perros. Tienen huella única. La nariz de cada perro tiene un patrón de huellas y una línea irrepetible, similar a la huella dactilares de los humanos. Olfato extraordinario. Su sentido de olfato es entre 10.000 y 100.000 veces más sensible de la persona y se puede usar cada fosa nasal de manera impecable, la localiza y de dónde viene una aroma, nariz húmeda, mantiene mojada para que la partícula química del aire se adhiera mejor a la húmeda, lo que ayuda a rastrear y conocer olores, capacidad mental. Tiene una inteligencia equiparable de un niño de 2 años y son capaces de aprender y conocer entre 200 y 500 palabras. Algunos ejemplares sobresalientes son al borde collie, han superado usa sibla, lengua azul, raza como chor y el charpei. Nacen con la lengua rosada, pero esta se vuelve negra o azulada. A medias que crece, visión y olores, a diferencia del mito popular que se ven blancos y negros. Sí, perecen colores principantes azules y amarillos y se encuentran con una visión nocturna y superior a la humana. Chao. Ahora viene Danae, o sea, viene John.
2: Dentro del enorme, apasionante mundo de las especies animales, seguro que hay muchas curiosidades de animales que no conoces. ¿Alguna vez te has preguntado por qué los tiburones no duermen? ¿O cuál es el animal más peligroso del planeta, tanto si eres un fanático de los animales como si tienes vocación para su cuidado? En este artículo te presentamos una buena suma de datos que no te dejarán indiferente.
1: Ahora vamos con Danae.
3: Datos curiosos sobre los gatos. Antes se decía que los gatos eran viejos desde los 8 años y ahora en la actualidad se dice que son viejos a los 14 años. Pueden dormir entre 12 a 16 horas al día. No pueden saborear cosas dulces. Modificar su maullido para manipular a su humano. Les encanta meterse en cajas de cartón.
1: Ahora vamos a datos curiosos sobre las ballenas. Respiración y sueño. Como son mamíferos, respiran aire a través de los pulmones y salen a la superficie usando su espiráculo, el orificio de su cabeza. Algunas especies, como los cachalotes, tienen la curiosidad, costumbre de dormir en la posición vertical, flotando en el agua. Pueden bajar su ritmo cardíaco a solo 2 latidos por su minuto al sumergirse para explorar oxígeno. Superpoderes y larga vida. La ballena boreal o de Groenlandia es uno de sus animales más longevos del mundo. Puede vivir hasta más de 200 años.
0: Ahora vamos con las músicas.

0: ¿Sabías que la mayoría de los peces pueden recordar a sus depredadores hasta un año después de ser atacados por ellos? ¿Sabías que los peces tienen memoria? Los peces pueden recordar a sus depredadores por lo menos durante un año, sino que también tienen una capacidad de aprender excelente. Historias virales y famosas. Excursiones escolares virales. Existen videos muy populares en las redes sociales, donde los niños llevan a sus propios gatitos a la clase para hacer una exposición o presentar sobre femeninos, conmoviendo a internet por la ternura del momento. Gatos de tepia en institutos en varios países se ha viralizado la presencia de los gatos rescatando o de apoyo emocional que recorren el pasillo de escuelas y colegios para ayudar a reducir el estrés de los estudiantes. Chao, ojalá que le haya gustado nuestro programa.
1: ¿Lo sabías? Los peces sí tienen memoria. No tienen párpados. No pueden ver a color. Algunos peces son hermafroditas. Chao.
2: Sixen.
3: Sí, se ve.
4: No, espérate.
5: ¡Sálete de ahí! ¡Ay! ¡Búsquele algo, la doctora John!
2: Bueno, hasta aquí ha llegado nuestra hermosa conversación. Espero que les haya gustado. Que tengan un hermoso día. ¡Adiós!

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4: 2:00 p.m. en punto.
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0: Muy buenas tardes a todos, sean bienvenidos a este espacio informativo desde este jueves 8 de octubre. A continuación estaremos revisando algunos de los principales acontecimientos que han marcado las últimas horas, tanto en nuestra región como a nivel nacional e internacional. Comenzamos con la información del Biobío, donde durante esta jornada continúan desarrollándose distintas noticias relacionadas con la reconstrucción, la seguridad y también con las actividades que se están realizando en la zona. Una de las informaciones que ha generado atención durante este jueves tiene relación con los efectos que todavía permanecen después de los incendios que afectaron a distintas comunas de la región.
1: Precisamente una de las noticias conocidas durante esta jornada corresponde a una iniciativa de la ONG Setsur que busca conseguir nuevos recursos para reconstruir huertos familiares destruidos por los incendios en Penco, Tomé. Y la organización participa en un concurso internacional y busca reunir votos para obtener financiamiento que permita recuperar estos espacios. La importancia de esta iniciativa va más allá de la producción de alimentos. Los huertos también forman parte de la vida cotidiana de muchas familias y de comunidades, por lo que su recuperación representa una forma de avanzar en el proceso de reconstrucción. La campaña busca alcanzar 20.000 votos para poder acceder a los recursos disponibles.
0: Y justamente hablando de los incendios que afectaron a la zona, durante la jornada de ayer se conoció una nueva actualización de la investigación relacionada con el mega incendio de Penco y Lirquén. La Fiscalía confirmó que el número de víctimas fatales aumentó a 21 personas. La investigación continúa abierta y todavía existen informes pendientes de organismos como la Policía de Investigaciones y CONAF. De acuerdo con los antecedentes entregados en las audiencias de formalización, la investigación tiene plazo hasta el 2027. Se trata de un caso que continúa generando tensión debido a la magnitud de la estrategia y de las responsabilidades que deberán determinarse judicialmente.
1: Pasamos ahora a otros hechos registrados en Concepción. Durante esta jornada, entre las noticias destacadas, aparece una investigación relacionada con el hallazgo de marihuana y ketamina al interior de un casillero en la primera comisaría de Concepción. También se informó sobre la detención de un funcionario de gendarmería en el marco de una investigación por el tráfico de drogas. Estas son situaciones que permanecen bajo investigación y que vuelven a poner el foco en los procedimientos de seguridad y en el control que debe existir dentro de las instituciones encargadas, precisamente de la seguridad pública. Las autoridades deberán determinar las circunstancias y eventuales responsabilidades asociadas a estos hechos.

0: Hacemos una pausa en nuestra programación. Recuerda que siempre mantener informado también significa tener distintas fuentes y verificar la información antes de compartirla.
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0: Continuamos con nuestro informativo y nos quedamos todavía en la región, porque durante esta semana también se han conocido noticias relacionadas con educación, ciencia y cultura. La Universidad de Concepción informó sobre la certificación de docentes y profesionales del Biobío que participaron en un programa destinado al acompañamiento de los estudiantes con altas capacidades. La primera versión del diploma reunió a participantes provenientes de 8 comunas de la región, entregándoles herramientas para trabajar con estudiantes que requieren estrategias educativas específicas.
2: Y desde la Universidad de Concepción también llega información relacionada con la ciencia. Durante este jueves se destacó el trabajo de investigadores de la Casa de Estudios que utilizan técnicas relacionadas con la optogenética, un campo que también está vinculado con el Premio Nobel de Medicina 2026. La optogenética permite estudiar el funcionamiento de determinadas células utilizando luz y herramientas genéticas. En la Universidad de Concepción existen investigaciones que utilizan este tipo de técnicas, lo que demuestra el desarrollo que ha alcanzado la investigación científica de nuestra región.
0: En materia cultural hay novedades para los próximos días. La cartelera del Gran Concepción contempla distintas actividades durante este fin de semana largo, entre ellas música en vivo, teatro y espectáculos de comedia. Entre las actividades anunciadas se encuentran presentaciones como la obra Noche de Reyes, además de distintos conciertos y actividades vinculadas a artistas y agrupaciones de la zona. También continúa durante estos días la obra Alfonso, un pájaro en la memoria, propuesta que conecta la danza contemporánea con el universo del poeta y dramaturgo Alfonso Alcalde y que tiene una importante relación con Tomé y el territorio del Biobío.
2: Y si hablamos de actividades que convocan al público en la zona de Concepción, Concepción será sede durante estos días de un importante torneo sudamericano de karate. La competencia reunirá a representantes nacionales y extranjeros en el gimnasio municipal de Concepción. El campeonato contempla una categoría selectiva que entregará pasajes al Mundial de Japón, por lo que además de ser una actividad deportiva de importancia regional, tendrá consecuencias para quienes buscan representar al país en la competencia internacional.
0: Vamos a una pausa comercial, no se vaya.
3: Comunidad educativa, les habla Ricardo Reyes Muñoz, cumplo la función de orientación en el establecimiento Gabriela Mistral y los quiero invitar a nuestra campaña de seguridad escolar que se va a desarrollar, ¿cierto?, de aquí en adelante. El director del establecimiento, Luis Flores Matamala, preocupado por la prevención, recomienda a la comunidad escolar establecer una prioridad y es reforzar la seguridad dentro de nuestro establecimiento, enfocándonos a la prevención y la responsabilidad del personal y el autocuidado de todos. Así, el director, asistentes educacionales, profesores, apoderados y estudiantes, somos todos responsables de hacer que este espacio sea un espacio más seguro. Deseamos contarles que a partir de esta semana comenzaremos a trabajar una serie de intervenciones de nuestros estudiantes en función del desarrollo de conductas seguras dentro de nuestro establecimiento. La idea es que todos trabajemos en función de la prevención de la seguridad. La seguridad no es tarea de una sola persona, de la comunidad educativa o de un grupo de personas. La seguridad escolar es responsabilidad de todos nosotros. Y bajo ese prisma debemos seguir trabajando para generar espacios amables, espacios saludables y fundamentalmente la escuela como un espacio protector.
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0: Estamos ahora en la información nacional. Uno de los principales datos económicos conocidos durante esta jornada corresponde al índice de precios al consumidor. El IPC de septiembre registró una variación mensual de 0,4%, mientras que la inflación acumulada durante este año alcanza el 4%. A 12 meses la inflación llega al 4,1%, entre los elementos que registraron aumentados parecen los combustibles y suministros eléctricos. Mientras que algunos servicios presentaron disminuciones, estas cifras son relevantes porque permiten observar cómo ha evolucionado el costo de la vida para los hogares durante los últimos meses.
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También durante esta jornada continúa la discusión en torno a las políticas de seguridad. Entre las noticias nacionales destaca el avance de las nuevas reglas de uso de la Fuerza Paracaminos y la Policía de Investigaciones. El proyecto busca establecer con mayor claridad las circunstancias y los límites en los que pueden los funcionarios policiales utilizar. A los que puedan utilizar la fuerza y la iniciativa se encuentra en una etapa avanzada de su tramitación y ha generado debate debido

0: la necesidad de cuando...
1: ¿Pero qué?
2: Otra noticia nacional que continúa generando atención es la ley de incendios, que durante este jueves avanza hacia una etapa decisiva en el Congreso. La comisión mixta deberá votar el informe relacionado con el proyecto, que busca establecer nuevas medidas para enfrentar y prevenir los incendios forestales. ¿Eh? La discusión adquiere especial relevancia después de los grandes incendios registrados durante los últimos años en distintas regiones del país, en el caso del Biobío. Además, la reconstrucción y la prevención de nuevos incendios siguen siendo temas especialmente sensibles para las comunidades afectadas.
3: Y vamos ahora a la información internacional. Durante esta jornada, el Parlamento italiano aprobó una controvertida reforma electoral. Impulsada por el gobierno de Giorgia Meloni, la medida ha generado debate dentro del país debido a sus posibles efectos sobre el sistema político italiano. También en Bolivia se conocieron declaraciones del presidente, quien denunció amenazas de muerte contra integrantes de su gabinete. Luego de un cambio en la Fiscalía General, son situaciones que continúan desarrollándose y que podrían tener nuevos antecedentes durante las próximas horas.

0: Llegamos al último bloque de nuestro informativo y revisamos ahora algunos antecedentes deportivos. Durante esta jornada se confirmó que Chile pertenecerá un año más en el calendario del Campeonato Mundial de Rally. El Rally Chile Bio Bio volverá a formar parte de la competencia internacional durante 2027. La fecha tendrá un cambio importante respecto a los años anteriores. El Rally Chile Bio Bio se realizará entre el 4 y el 7 de noviembre de 2027 y será la penúltima fecha de la temporada. La noticia vuelve a poner a nuestra región en el calendario de uno de los principales campeonatos automovilísticos del mundo.
1: Y en el fútbol nacional también hubo movimiento durante las últimas horas. Coquimbo Unido consiguió avanzar a los cuartos de final de la Copa Chile, después de eliminar a Cobreloa, convirtiéndose en el último equipo en completar esta fase del torneo. Mientras tanto, en fútbol regional, Deportes Concepción y otros equipos de la zona continúan preparando sus próximos encuentros y buscando cerrar de buena manera esta parte de la temporada.
0: También queremos destacar que durante estos días se mantienen distintas actividades culturales y deportivas en nuestra región. La cartelera del Gran Concepción contempla conciertos, teatro y espectáculos para este fin de semana largo. Mientras que en el ámbito deportivo continúan competencias nacionales e internacionales con participación de los representantes de la zona. De esta manera, llegamos al final de nuestra revisión informativa. Durante esta edición conocimos hechos relacionados con la reconstrucción después de los incendios, seguridad, educación, ciencia, economía, política, cultura, deportes e información internacional. Claxon.

0: Ha sido una jornada marcada por noticias importantes para nuestra región y para el país, como siempre. Marcada por noticias para nuestra región y para el país, como siempre es fundamental recordar que la información puede cambiar rápidamente y que nuevos antecedentes pueden aparecer durante las próximas horas. Agradecemos a todos quienes estuvieron acompañándonos durante este espacio. Esperamos haber entregado las noticias de una manera clara.
1: Así llegamos al final de esta edición. Muchas gracias por acompañarnos durante esta jornada y por entregarnos de su tiempo. Soy Agustina.

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3: 2 de la tarde con 30 minutos.
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5: Un gran saludo a todas las personas que están conectados a través del canal G-Visión y Radio Nobel de la Escuela Gabriela Mistral. Hoy vamos a tratar un tema muy importante y muy relevante, y es el hecho de cuando estamos en la casa mucho tiempo, no nos exponemos al sol y tenemos déficit de vitamina D. Este es nuestro programa Hola Doc y quiero darle la bienvenida a todos. Primeramente vamos a empezar hablando un tema muy importante, y es el hecho de que cuando estamos en la casa no nos exponemos al sol, y el sol participa, como ustedes muchos deben haber escuchado, en procesos de síntesis de vitamina, y una vitamina muy importante es la vitamina D. Anteriormente se asociaba con solamente crecimiento de los huesitos, pero hoy sabemos que participa en múltiples funciones. Una de las funciones que participa es en la inmunidad. Juega un papel súper importante la vitamina D en los procesos de inmunidad. También es importante que sepa que la vitamina D participa en elementos que tienen que ver con nuestro sistema nervioso, ya que permite como estabilizar muchas de las funciones que nosotros realizamos dentro de nuestro sistema nervioso, y el déficit de esta puede provocar alteraciones del ánimo, pérdida de la concentración, entre otras tantas cosas. Y es importante saber de que la vitamina D también juega un papel muy importante en el crecimiento y desarrollo, como es conocido. ¿Por qué? Porque es una de las vitaminas que interviene en los procesos de crecimiento de los huesitos de nuestros niños y en los procesos de no degeneración de nuestros huesos cuando ya tenemos una mayor edad. Entonces, súper importante mantener los niveles normales de vitamina D. Ahora, cuando hablamos de déficit de vitamina D y cuáles son sus valores normales, primero pensemos de que la vitamina D se considera mayor de 30 unidades es lo que se considera normal. Menor de 20 se considera deficiencia, y entre 20 y 30 se considera insuficiencia. Es importante saber de que el 70% de las personas en Chile, según estimaciones 69, 70, tienen déficit de esta vitamina. Es decir, que viendo 3 de cada 5 personas aproximadamente tienen déficit de esta vitamina, incluso hasta un poco más, porque en el caso de los adultos mayores puede ser 4 de cada 5 adultos mayores, o lo que es lo mismo, entre 9 a 8 de cada 10 adultos mayores puede tener déficit de vitamina D. Por eso es tan importante tener esta vitamina en cuenta, hacerse los chequeos regulares. Pasa algo súper importante, de que esta vitamina no se encuentra dentro de los planes básicos que le va a realizar su médico en el CEFAM. Por tanto, es importante de que usted regularmente haga como esta prueba para evaluar si tiene estos niveles bajos o no. Muy probablemente que el médico le pida estos exámenes por fuera porque no están asociados dentro del sistema, pero es importante de que se lo mida. Si es de atención pública y si es de atención privada, también debe hacerlo, porque medírselo todos los años nos permite saber que también estamos. Muchas veces estamos con cansancio, estamos con mucho estrés, estamos con cambios de humor, estamos también con debilidad muscular, y es debido a los déficits de vitamina D, porque estos déficits provocan estos síntomas que les estoy comentando a continuación. ¿Cómo prevenir el déficit de vitamina D? Es súper importante que sepan que el déficit de vitamina D se previene. La principal prevención es la actividad física al aire libre, ya que permite que nuestro cuerpo reabsorba esta vitamina. ¿Esto cómo actúa? Hay un componente que se llama dihidroxicolicalciferol, que es el 1,25 dihidroxicolicalciferol, que es el componente principal, y ese es, a través del sol se transforma, va a nuestro hígado y a nuestro cuerpo y realiza las funciones que tiene que realizar. Por tanto, es importante de que nosotros tomemos el solcito adecuado. Ojo, cuando digo sol, no digo cualquier tipo de sol. El sol de la mañana temprano o el sol de la tarde temprano, que son bien oportunos. En la mañana temprano, ¿cuál es la rutina que puedo hacer desde mi casa? Bueno, dirigirme hacia las costaneras, hacer una caminata de 30 minutos, y esa caminata de 30 minutos es suficiente para darle el bombeo necesario de sol que necesita nuestro cuerpo para producir la vitamina D que nosotros requerimos. Pero también puede ser en la tarde. Voy un rato a la playa y ahí tomo mi dosis de vitamina D. Es importante de que, como el fototipo que prevalece en Chile, es un fototipo muy claro, eso provoca un mayor riesgo a enfermedades como el cáncer de la piel. Y hay que protegerse cuando nos ponemos al sol en tiempo prolongado, y mucho más si son en los horarios entre las 10:11 hasta las 4 de la tarde, son horarios igual en el cual la intensidad del sol es mucho mayor y debemos de proteger. Fuera de ese horario es oportuno tomar el sol porque su intensidad no es tanta y podemos absorber la vitamina D que necesitamos. ¿Qué otra cosa puede tener vitamina D? Bueno, también el pescado es una de las fuentes de vitamina D. Hay otra fuente de vitamina D que también está asociado con la suplementación. Usted puede, en el caso de que sea medido los niveles de vitamina D, suplementarse la misma, porque la suplementación de esta permite de que mantenga los niveles óptimos en el caso de que esté en alguna condición que se le impida hacer estas caminatas regulares. Así tenemos muchas personas que están en situación de cuidado, adultos mayores, ellos son los más vulnerables. Ellos son los que, si no consumen la vitamina D necesaria, van a tener problemas en los huesitos, van a ser más propensos a las caídas, van a ser más propensos a la artrosis y a las enfermedades de los huesitos asociados, así como temas de salud mental, que muchas veces pasan desapercibidos, y es súper importante tenerlo en cuenta, y que este puede ser un factor desencadenante de todo ese proceso. Es decir, si usted no se ha medido la vitamina D, debe buscar, quizás en el sistema público o privado, de qué forma poder indicar estos exámenes para hacerse esta prueba, que es súper necesaria, y mucho más que estamos en invierno. Ahora en invierno no da mucho deseo de salir, menos temprano y tan tarde, porque bajan la temperatura y ahí disminuye la posibilidad de hacer actividad al aire libre. Pero la principal medicina es la actividad física o caminatas al aire libre para recibir la dosificación adecuada del sol y que ocurran estos procesos biológicos. De esa manera, prevenir, se ha demostrado de que las personas que tienen bajos niveles de vitamina D son más propensos a qué, a enfermedades de salud mental, son más propensos a caídas y fracturas, son más propensos a dolores articulares y debilidad muscular, son más propensos a tener menos rendimientos en el trabajo, los niños son más propensos a cambios de ánimo y a déficit de atención asociado al déficit de este componente, y está asociado también, cuando su déficit es muy elevado, a problemas en temas de crecimiento. Y se ha demostrado también de que las infecciones tienen una relación bien importante con el tema de la vitamina D. Las personas que tienen altos niveles de vitamina D tienen menos probabilidad de contraer las infecciones virales. Entonces, súper importante y súper vital medir los niveles de vitamina D de manera regular, menos una vez al año, y una vez medido esto, saber si tengo que incrementar mi actividad física o quizás ir con el médico para que me indique suplementación adecuada para volver los niveles de vitamina D de manera normal. Ojo, estoy insistiendo en este tema, ¿por qué? Porque las personas lo pasan desapercibido y lamentablemente muchas veces no se encuentra dentro del sistema. Quizás dentro de los hospitales sí, pero en la atención primaria muchas veces no se encuentra disponible la realización de este examen. No es un examen que se haga de rutina, pero es algo que nos afecta. Repito, el 70% de las personas que viven en Chile tienen este problema. A mí, en lo particular, me pasó. Yo, al llegar a Chile, tengo un fototipo de piel muy bajo y, por tanto, eso lleva de que tenga la necesidad de tomar más sol. Entonces, eso trajo como consecuencia de que tuviera deficiencia. Lo normal es 30, yo tenía 3. Entonces, tenía muchos problemas de ánimo, cansancio, fatiga, y se debía a eso, a de que como mi piel es un poco más oscura, tenía más problemas a la hora de absorber el sol. Entonces, si usted de manera habitual siente cansancio, siente algún tipo de debilidad, es importante de que, aparte del chequeo habitual, se haga este tipo de chequeo por lo menos una vez al año, porque repito, uno no cuantifica todas las veces que se quede en casita protegiendo del frío y no toma la dosis diaria de sol y de vitamina D que necesita nuestro cuerpo. Y en la dieta, lamentablemente, aunque se están implementando medidas para tener estos componentes como elementos fortificados, la dieta muchas veces no asegura de que usted vaya a tener unos adecuados niveles, porque la mayoría se sintetiza a través del sol. Entonces, es súper importante de que tengan en cuenta de que se tienen que hacer el examen, se tienen que evaluar de manera recurrente y tener una vida sana con abundante hidratación y la práctica de actividad al aire libre, que es la principal medicina para esto. El sol, en este caso, puede ser una medicina que nos ayude a disminuir la fatiga, el cansancio, la debilidad muscular y nos libere de las infecciones que a muchos de nosotros nos afecta. Así que esta es mi invitación a todos ustedes, que tengan esto en cuenta con sus familiares, niños, adultos mayores, y que piensen un poquito en cuánto esto puede estar afectando su vida diaria, su rendimiento y su bienestar.

0: Ahora me llegan algunas preguntas del público. Hay personas que se acercan a G-Visión y hacen algunas preguntas con respecto a estos temas.
1: Buenos días, doctor. Le tengo una consulta. ¿Cómo se previene la artritis?
0: Acabo de escuchar de que alguien nos pregunta sobre el hecho de cómo se puede prevenir la artritis. Bueno, en el caso, hay una diferencia bien clara entre artrosis y artritis. La artrosis es la degeneración de las articulaciones, muy probablemente se deba con la edad, con elementos traumáticos, también puede deberse a infecciones, a la no práctica de actividad física, al sedentarismo, provoca artrosis y a los cambios degenerativos que muchas veces van ocurriendo en nuestras articulaciones y en nuestros huesitos. La artrosis se previene, en caso de la artrosis, se previene principalmente con lo que tiene que ver con la actividad física. La actividad física es un elemento preventivo para la artrosis y también ayuda a fortalecer a los músculos que están alrededor de las articulaciones. Por tanto, ayuda al tema de la estabilización de las articulaciones que es necesario. Y la estabilización se logra fortaleciendo los músculos que están alrededor de las articulaciones. Por tanto, debemos de practicar actividad física para fortalecer músculos, prevenir artrosis y no sobrecargar las articulaciones. Ahora, en el caso de la artritis, que es lo que me pregunta, la mayoría de las veces se produce por elementos de tipo autoinmune. Esa es la principal como causa de la artritis. En el caso de la artritis, es una enfermedad que tiene una mayor complicación, es súper importante seguir el tratamiento de manera rigurosa. La prevención no es tan sencilla como la artrosis, ya que no se debe a tantos factores ambientales, sino más bien a factores de tipo genético e inmunológico que están presentes. Pero ¿cómo prevenir? Por supuesto, toda respuesta inmune es desencadenada, ya sea en el caso de la artrosis, de la artritis autoinmune, por elementos que hacen de que éste esté presente. Entonces, ¿cómo hacer este proceso ayudando a nuestro sistema inmune? ¿Y cómo ayudamos a nuestro sistema inmune? Con una adecuada hidratación, práctica de actividad física, una dieta adecuada. Esos son elementos bien importantes. La no presencia de hábitos tóxicos está demostrado de que las personas que consumen tabaco o algún otro tipo de droga, alcohol, cannabis, tienen más propensión a tener enfermedades de este tipo. Hay un elemento súper importante que influye, porque nuestra mente y nuestro cuerpo están conectados. Entonces existe la psiconeuroinmunología que explica cómo las enfermedades, fenómenos que ocurren en la mente o enfermedades que ocurren en la mente pueden afectar a nuestro cuerpo. Y hay cierto grado de evidencia que hay una relación entre un patrón de la personalidad determinado y la presencia de artritis reumatoide o artritis autoinmune. Entonces es súper importante, ¿qué cosa? También de manera preventiva tener una buena salud mental, porque el estrés prolongado puede conllevar a de que se desarrolle artritis o crisis de artritis. También es súper importante cómo prevenirlo en el día a día. Bueno, hay algo que ayuda, es el hecho de no sobreexponerse. En el caso de la artritis, es conocido que cuando bajan las temperaturas ocurre este proceso de inflamación y dolor en las articulaciones y que ayuda mucho el calorcito en la mañana. ¿Por qué? Porque las personas con artritis tienen este proceso de que las articulaciones siempre están muy rígidas. Entonces, ¿cómo prevenirlo? Con mejorando hábitos de vida y si tiene este proceso, tome sus medicamentos de manera habitual, puede ponerse también un guaterito en las zonas que le duele. Hay algunos como antiinflamatorios locales, tópicos, que no se absorben directamente por el sistema digestivo y eso ayuda mucho a prevenir el próximo tema que vamos a hablar, que es de la gastritis. Por tanto, utilizar también elementos tópicos, como antiinflamatorios tópicos, pueden ayudar a disminuir la inflamación que se produce con esta enfermedad y seguir las pautas de tratamiento que le indica su médico. No descuidarlo, porque cuando descuidamos las dosis, ahí es que recaemos en estas enfermedades que son más complejas.
1: Hola doctor, buenos días. ¿Cómo saber si yo tengo gastritis.
0: Ahora quiero hablar de otro elemento muy importante que me refiere a cada pregunta. Si tengo algún tipo de dolor en el estómago, puede ser gastritis. Bien, así. ¿Tú sientes que el dolor es un dolor de tipo quemante en la boca del estómago, que es persistente, que se asocia con la ingestión de alimentos? Hay veces que cuando es duodenal, se asocia cuando se tiene alimentos, esto duele de más, y cuando es más bien como gástrica, se alivia con la presencia de alimentos que no sean ácidos. Esto ayuda mucho a este tema. Usted debe de dirigirse a su CEFAM o a su lugar de atención para tener una primera aproximación del diagnóstico de su enfermedad. Si tiene la presencia de gastritis, es importante que, si no la trata, no se va a resolver por sí sola. Hay que hacer cambios en cuanto a la dieta, hay que hacer muy probablemente antiácidos, hay que aplicar también elementos que disminuyan la secreción de los jugos gástricos, y hay que hacer un tratamiento antibiótico, porque la mayoría de la gastritis, las úlceras gastroduodenales, son producidas por el Helicobacter pylori, que es una bacteria que está en nuestro sistema digestivo, que se prolonga y crece cuando hay cierto tipo de vulnerabilidades. Nuestra inmunidad no está bien, las barreras están resentidas cuando tomamos medicamentos que no nos indican de que tomen, como los antiinflamatorios, el ibuprofeno, entre otros tantos. Su consumo de manera regular fuera del médico puede producir gastritis. Entonces, es importante. Hay alimentos que también pueden producir gastritis, como los alimentos muy ácidos, que sean como muy picantes o que tengan un alto contenido en grasa o en glúcidos. Las bebidas, la Coca-Cola es un elemento que produce gastritis por el alto nivel de glucosa que tiene. Y entonces, reducir los azúcares, la Coca-Cola, las cosas muy ricas en glúcidos puede reducir este tema de la gastritis. Entonces, esa es la manera de prevenirlo, y usted, si tiene esa sintomatología, debe de ir a su CEFAM o a su lugar de atención o con su médico regular para que le pueda resolver su problema.
1: Hola, doctor, le tengo una pregunta. ¿Por qué sale la caspa y cómo puedo eliminarla?
0: Otra cosa que me preguntan acá está relacionado con el hecho de que acá me preguntan cómo eliminar la caspa. Bueno, en el caso de la caspa, es generalmente producida por la presencia de hongos en nuestro cuero cabelludo, y esos hongos generalmente se propagan cuando hay ciertas condiciones que permiten eso. El lavado regular del pelo ayuda mucho a prevenir el tema de la caspa, porque los hongos aparecen cuando hay humedad, cuando no hay una higiene como adecuada, pero hay veces que aparecen por cambio de pH y de inmunidad de las personas. Por tanto, ¿cómo prevenirlo? Miren, yo creo que hay algunos champú que uno toma, que uno puede comprar y que tienen algo de ketoconazol, un cierto porcentaje de ketoconazol, y muchos de ellos son recetados, otros no, otros tienen un porcentaje menor, que son como los más comerciales. Cuando tienen un porcentaje menor del 1% son los comerciales, y eso que hay varios que dicen de que tienen para el tema de las caspas pueden ayudar. Pero si no le ayuda, usted debe de ideal ir con médico, pero hay también champú al 1% con ketoconazol, que eso ayuda mucho al tema de las caspas, y en ese caso utilizarlo cerca de 15 días para poder obtener los resultados esperados y reducir las caspas. Este tipo de champú son champú con ketoconazol que ayudan a este tema de las caspas como tal, de forma de tratamiento, pero en muchos casos se necesita receta médica para que le vendan ese tipo de champú. Si así, usted debe ir a un médico para que le dé la receta médica, pero no tengo la certeza si está liberado o no, pero es una de las opciones que se tiene para resolver el tema de la caspa, y la principal. Champú con ketoconazol al 1% o al 2%, que es la otra versión, un poquito más fuerte, también ayuda. No es habitual consumirlo sin la recomendación médica adecuada, porque puede ser que también te irrite la piel y te dé resultado no esperado. Esas son las tres cosas que nos han preguntado acá.

Bueno, nos preguntan acá, ya vimos el tema de las preguntas, el tema, vimos anteriormente lo que tiene que ver con la vitamina D. Ahora, como otro elemento súper importante es el tema de la hidratación, hay que hidratarse. La hidratación es vital porque el agua es el vehículo de nuestro cuerpo y permite de que muchos de los procesos internos metabólicos de nuestro cuerpo que hacen funcionar la mayoría de nuestros órganos ocurra de una manera óptima, porque el agua generalmente tiene un pH cercano al neutro y eso hace de que se equilibren muchas de las reacciones. También muchas de las reacciones necesitan agua para producirse. Además, el agua es un elemento importante que participa en la termorregulación de nuestro cuerpo, manteniendo la temperatura adecuada. Por eso, la eliminación de agua a través del sudor hace que cuando practiquemos actividad física se pueda termorregular nuestro cuerpo. El agua también es un elemento importante que ayuda a la eliminación de sustancias de desecho. ¿Por qué? Porque el agua nos ayuda a través de los riñones filtrar toda la sustancia de desecho de nuestro cuerpo y eliminar la toxina resultante del metabolismo. Entonces, súper importante de hidratarse porque así mantenemos a niveles óptimos. Hay algo que muchas veces la gente no conoce que es la subhidratación crónica. Y a la subhidratación crónica es un estado de fatiga en el cual hay resequedad en nuestra piel, hay mayor propensa, si hay una mayor propensión a la fatiga, al agotamiento, hay también este tema de lo que tiene que ver con el rendimiento y la concentración mental, se afecta con el consumo adecuado de agua, por tanto, debemos consumir agua porque el agua es uno de los elementos que hace de que nuestro cuerpo funcione de una manera óptima. Nuestra presión arterial, por ejemplo, se regula a través del agua. Hay veces que cuando tenemos una elevada presión arterial, nuestro cuerpo elimina algo de agua y con esa eliminación de agua se produce una regulación de la presión arterial. Es por eso que hay algunos medicamentos que ayudan en el tema que tiene que ver con la presión arterial eliminando agua, como la furosemida, los diuréticos. Algunas personas que consumen medicamentos para la presión, muchos de ellos actúan a través del agua. Otro elemento súper importante con respecto al agua, que es el vehículo de nuestro cuerpo. Por ejemplo, si pensamos en un niño, el 70% de un bebé está compuesto por agua. Y en las personas va de un 55 a un 65%. En el caso de nuestra sangre, la mayoría de nuestra sangre es agua. El 55% de nuestra sangre es plasma y el mayor porcentaje del plasma está constituido por agua. Entonces, el agua es el elemento vital que hace que se mantenga la vida. Por tanto, debemos de mantener niveles óptimos de consumo de agua para prevenir enfermedades, para poder mantener un rendimiento adecuado. Muchas veces pasa de que nosotros, incluso a nuestros niños, no les mandamos agua en los colegios. A los niños, yo soy de la creencia que hay que mandarles agua cuando van al colegio, porque así primero se establece el hábito. Usted tiene que establecer un hábito con sus hijos de que consuman agua, porque cuando están en el colegio no van a consumir agua. Van a consumir a lo mejor la colación, pero usted le pone una botella de agua y el niño debe de venir con esa botella de agua terminada, porque eso implica que se hidrató en la mañana y va a tener un mejor rendimiento. Pasa algo parecido con los adultos mayores. Producto de la edad, los adultos mayores y producto de la biología no tienden a tomar agua. Entonces, muchas veces hay que forzarlo más de lo habitual para que tomen agua. El cuerpo se resiste a medida que pasa el tiempo de tomar agua. Por eso es vital, muy importante, de que tomen agua, porque si los adultos mayores no toman agua, muchos de los procesos que son naturales, que tenemos todos, el proceso de envejecimiento se acelera
cuando está la presencia de deshidratación. Hay algo súper importante, de que hay la subdeshidratación crónica se presenta en muchos adultos mayores y no nos percatamos. Adulto mayor con la piel reseca, adulto mayor con enfermedad crónica. Hay una enfermedad que afecta mucho este tema del agua, que es la diabetes. Como el azúcar actúa como un elemento que retiene agua y que ala agua, entonces los diabéticos muy frecuentemente, por tema físico-químico, de osmolaridad, botan mucho azúcar, porque tienen mucho azúcar muchas veces por la sangre cuando no están adecuadamente compresados, y tienden a ir muchas veces al baño. Y esas veces al baño no se compensan con la cantidad de veces que tienen que tomar agua. Por tanto, es súper importante de que si usted tiene alguna enfermedad crónica, hipertensión arterial, diabetes mellitus o incluso enfermedades de tipo articulares, tome agua, porque incluso el agua participa en la tonificación de los músculos. Cuando practicamos actividad física, la hidratación es vital, porque puede venir muchas complicaciones asociadas con esta. Otro elemento súper importante que he visto y que pasa muy habitual es cuando todos hemos sufrido de enfermedades gastrointestinales que hacen de que aparezca la diarrea. Cuando aparece la diarrea, evacuamos más de lo normal y ahí aparece la deshidratación. ¿Por qué es súper importante prevenir la deshidratación y estar atenta? Porque nuestro cuerpo, de una manera para proteger y para evitar que salga el agua, le cierra la llave a los riñones, y los riñones no reciben flujo cuando estamos severamente deshidratados, y eso puede traer... De hecho, es una de las causas, cuando hay una deshidratación severa en un niño, en un adulto mayor o en cualquier persona que tenga un proceso crónico muy agudo, muy avanzado, una deshidratación muy avanzada, los riñones le dejan de funcionar y se produce la insuficiencia renal aguda por deshidratación. Es decir, la diarrea, que hace que perdamos agua, hace de que se cierren los vasitos de los riñones, y eso hace de que los riñones sufran y pierdan su función. Puede ser temporal, incluso puede ser permanente. Hay muchos casos que yo he visto de personas que, producto de una diarrea, producto de un proceso maltratado de una manera no adecuada, les fallan los riñones porque están deshidratados. Porque nuestro cuerpo siempre va a priorizar dos lugares principales, que van a ser el cerebro y el corazón. El corazón porque le manda los latidos al cerebro, y el cerebro porque es el que funciona. Cuando falta agua, que nuestro cuerpo está deshidratado, cierra todas las vías. En el cuerpo periférico no hay problema. ¿Por qué? Porque muchas veces tenemos como nutrientes y algunas cosas que nos permiten sobrevivir sin la circulación que llegue adecuada a esa parte de nuestro cuerpo. Pero cuando estamos frente... pero en el caso de los riñones, no. Y en el caso del sistema gastrointestinal, tampoco. Y son nuestros órganos que están sufriendo el déficit de agua. ¿Cuánto es adecuado tomar? Mire, la OMS plantea que 2 litros, pero mire, yo creo que de 2 litros a 2,5 es lo adecuado. Eso significa de 8 a 10 vasos de agua que usted debe de 8 a 12 vasos de agua de 200 ml que usted debe consumir al día, y hacer ese hábito que forme parte de su vida. Siéntese, analice cuántas veces en el día tomó agua. ¿Me tomo algo referente a 2 botellones de agua? ¿2 litros de agua estoy tomando realmente? ¿O no me estoy hidratando bien? Entonces, es súper importante medir el agua por todas las consecuencias que he dicho, porque también si no estamos adecuadamente hidratados, podemos sufrir cansancio, podemos sufrir consecuencias severas, como hablé de la insuficiencia renal si estamos enfermos. Se acelera el envejecimiento, en el caso de la piel se pone más dura, no se eliminan las sustancias de desecho de manera adecuada y nuestro cuerpo no se regula. Entonces, súper importante beber la cantidad de agua adecuada, no sobrehidratarse. No es tomar 3 botellones de 4 litros, eso tampoco está bien. Hay condiciones como la insuficiencia renal terminal, que son las personas que se dializan,
que son las únicas en las cuales la persona tiene una restricción real de no tomar agua porque sus riñones no funcionan. Y en esos casos, como el riñón actúa como el filtro, la llave, regulando la cantidad de agua que tenemos en nuestro cuerpo, esas personas no le funcionan los riñones y por tanto no deben de tomar agua a libre demanda. De hecho, es súper claro de que van a tener mucha sed. Yo he tenido pacientes en esa condición y es muy tremendo no poder tomar agua por la necesidad que provoca y la sed que provoca esto. Pero esos pacientes deben de controlarse muy adecuadamente para prevenir complicaciones relacionadas con la sobrehidratación. Ahora, para la población general, ¿qué queda? Hidratarse. 2 litros de agua al día. Los niños se tienen que hidratar en los colegios. Mandar algo de agua fuera, más allá de la bebida que va a tomar, mandarle algo de agua porque eso es lo que le corresponde en el día. Dese en cuenta que el 50% del horario de vigilia, cuando están despiertos los niños, se la pasan en el colegio y no se hidratan. Hay que hidratar a los niños, hay que crear esa costumbre. Los adultos mayores igual. Y nosotros, las personas que estamos en un punto intermedio, también crear como esa costumbre y evitar la deshidratación leve que se produce en la mayoría de los casos.

0: Bien, hemos visto en el día de hoy en nuestro programa Hola Doc los elementos relacionados con el déficit de vitamina D, las consecuencias que tienen. También nos hicieron preguntas con respecto a la gastritis, con respecto a la artritis que era. También nos hicieron alguna pregunta de cómo tratar las caspas. Nosotros también vimos algunos elementos relacionados con la hidratación, que hay que tener las precauciones adecuadas para evitar las complicaciones y estar en un buen estado de hidratación. Quiero primeramente saludar a Héctor de Bellavista, que es un cliente, que es un televidente y que siempre está conectado de manera habitual, e invitarlos que nos hagan preguntas, que nos manden sus necesidades. Estamos aquí para poderlas contestar y que efectivamente ustedes puedan recibir esta aproximación en cuanto a elementos de salud para su bienestar. Este es nuestro programa Hola Doc del canal G-Visión Radio Novel. Un saludo a todos.
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4: 3 de la tarde con 6 minutos.

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3: En Radio Nobel te indicamos la hora.
4: 3:43 PM.
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Son las 10 de la mañana con 5 minutos y seguimos por una hora más acá en Radio Nobel de la Escuela Gabriela Mistral. 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
1: En Radio Nobel te indicamos la hora.
2: 4 de la tarde con un minuto.

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0: Muchas gracias.
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2: 4 de la tarde con 31 minutos.

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2: En Radio Nobel te indicamos la hora.
3: 5 de la tarde con un minuto.

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1: En Radio Nobel te indicamos la hora.
2: 5:30 p.m.
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4: ¿Qué tal, amigos de Biomúsica? Sean bienvenidos a su programa que va por las pantallas de G-Visión y en www.gvision.cl y en Radio Nobel 107.3 de la frecuencia modulada. Me acompaña, como siempre, mi amigo aquí, periodista, hombre de comunicaciones, don Carlos Valenzuela Escare. Carlos, gusto tenerte aquí en Radio Nobel.
5: Como siempre, el gusto es mío, Elías Basualto Cuevas, destacado colega también en esta oportunidad y que vamos a ofrecer a ustedes, ¿cierto?, un excelente programa como cada jornada. Vamos a hablar de la trayectoria musical, también compartir sin duda datos relevantes y escucharlo. Artista argentino, artista trasandino, muy de moda en estos años, nos referimos en Biomúsica a Luciano Pereyra.
4: Por supuesto, Carlos, Luciano Pereyra es nuestro invitado el día de hoy. Así y es. Ya lo saben, si desean solicitar artista o grupo de su gusto, escríbanos a comunicaciones@gmistral.cl.
5: Bueno, vamos a dar inicio de inmediato a este especial de Luciano Pereyra, programando el tema Eres Perfecta, acá en Radio Nobel y G.

0: Estamos de vuelta con Biomúsica, programa que va cada semana por las pantallas de G-Visión en la señal 2 y 253 de Mundo TV, en la señal digital 777 de Mundo Go y en www.gvision.cl. En el día de hoy estamos presentando al afamado artista argentino Luciano Pereyra.
1: Luciano Ariel Pereyra nació en Luján el 21 de septiembre de 1981. Qué curioso, acá en Chile esa fecha se celebra el Día del Trabajador Radial.
0: Así es.
1: Su primer contacto musical fue a los 3 años, cuando aprendió a tararear una canción que escuchó en la radio.
0: Qué precoz, ¿eh?
1: Tres años solamente. Y a esa edad, recibió una guitarra de regalo. Fíjese que es muy pequeño, en 1985, fue presentado en un programa de concursos en el canal argentino Televisora Color ATC.
0: El canal público de la televisión argentina, para que todos sepan. En 1990, participa en el programa Festilindo, logrando llegar a la final. Y ese mismo año, cantó el tema Solo le pido a Dios, de el afamado artista León Gieco. ¿Sabes dónde?
1: ¿Dónde?
0: En el programa de Xuxa, en Argentina. Ah, y bueno, y así fue pavimentando desde pequeño la carrera artística de Luciano Pereyra, de quien ahora vamos a escuchar el siguiente tema, titulado Una mujer como tú, en G-Visión y Radio Novel.

0: Estamos de vuelta con Biomúsica, hoy con la trayectoria artística de Luciano Pereira.
1: A nivel profesional, Luciano Pereira lanza su primer trabajo discográfico el año 1998, titulado Amaneciendo, el cual contiene 13 canciones en donde se mezclan ritmos de samba, carnavalito, vals, chacareras y baladas, del que se vendió 260.000 copias. Es decir, estamos hablando de un disco folclórico del mundo argentino.
0: Así es.
1: Con ese material, al año siguiente se presenta en el Teatro Ópera de Buenos Aires.
0: En el año 2000 lanza su segundo trabajo discográfico titulado Recordándote, de corte folclórico, ¿cierto? El que permaneció en el primer lugar de los rankings de discos más vendidos por 3 semanas consecutivas. A continuación vamos a disfrutar de otro gran éxito de Luciano Pereira en este especial de Biomúsica, escuchando el tema, que no se confunda con el tema de Camilo VI, ¿eh? Este es ese tema que ya el mismo título, Perdóname.
1: Pero también es romántico.
0: Claro, en G-Visión y Radio Novela.

0: Desde los estudios de Radio Nobel presentamos nuestro programa Biomúsica a través de la señal 2 y 253 de Mundo TV, en el 777 de Mundo Go, en la guía de canales de Mundo y en www.gevisión.cl. Hoy con Luciano Pereira.
1: Así es, Luciano Pereira, que no solo ha destacado en el mundo de la música, Elías, sino también ha participado en películas, en series y telenovelas en su país. En el año 2003 actuó en la película Tus ojos brillaban y al año siguiente participó en la comedia Los pensionados. Además tuvo una participación especial en la teleserie Esperanza Mía para el canal 13 de Argentina, ¿cierto? El 13 en el año 2015 y la serie El Hots para el canal Fox el 2018. Además, en muchas de estas series aportó Luciano Pereira con temas para sus respectivas bandas sonoras.
0: Bueno, y también aportó con muchas de sus canciones para teleseries aquí en nuestro país también.
1: Así es.
0: Hasta la fecha, Luciano Pereira ha lanzado 12 discos de estudio. A los ya mencionados Amaneciendo y Recordándote se suman Soy Tuyo del año 2002, Luciano del 2004, Dispuesto a Amarte en el año 2006, Volverte a Ver del año 2010, Con Alma de Pueblo del año 2012, Tu Mano del 2015, La Vida al Viento del año 2017, De Hoy en Adelante del 2022, Hasta el Alma del 2023 y TBA de este año 2025. Así que a quienes son fanáticos de Luciano Pereira, ahí tienen la discografía para que la puedan buscar en el catálogo, ya sea en Spotify o en YouTube Premium, o comprarlo en la disquería más cercana.
1: Claro, usted también mencionaba, Elías, varios discos que salieron a inicio del siglo XXI. En esa época también había un programa de televisión rojo, ¿cierto? Donde también nacieron grandes artistas, como por ejemplo Mon Laferte, entre otras, y donde, claro, ellos vendían también sus discos acá en Chile, eran muy escuchados en la radio de esa época, en conjunto también con Luciano Pereira, que a pesar de que no participó en el programa, ya lo dijimos, ¿cierto? Es un artista argentino, pero también era muy escuchado en las radios en ese entonces.
0: Así es.
1: Vamos ahora a escuchar el siguiente tema en Biomúsica. Lo dejamos con Qué Suerte Tiene Él. Qué Suerte Tiene Él. Eso es, así se llama el título. Qué Suerte Tiene Él, acá en G-Visión y Radio Nobel.
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0: En el capítulo de hoy de Biomúsica estamos presentando la trayectoria artística de Luciano Pereira. Si desea hacer una sugerencia o proponer algún grupo o artista de su agrado, comuníquese con nosotros escribiéndonos a comunicaciones@gemistral.cl.
1: A pesar de su breve carrera artística, Luciano Pereira ha recibido innumerables reconocimientos a nivel local y también internacional, entre los cuales destacamos sus éxitos en el Festival Nacional de la Doma y el Folclore y el Festival de Varadero el año 1999, el Festival de Cosquín en el año 2000, el Festival de Viña del Mar el 2020 acá en Chile y el Premio Conex en este año 2025, entre otros premios y distinciones.
0: Hoy en día, Luciano Pereira es uno de los artistas más queridos a ambos lados de la cordillera, cuya fans siguen sus pasos en los espectáculos y conciertos en los cuales se presenta, en las apariciones televisivas y otras actividades en las cuales ha participado y que de seguro seguirá mostrando su gran talento en los próximos años. Y te lo mostramos aquí en tu programa Biomúsica.
1: Biomúsica, así es. Agradecemos su grata compañía y les invitamos a que no se separe de nuestra programación porque vamos a despedirnos, vamos a cerrar este espacio con Como Tú.
0: Tu tema más famoso, ¿eh?
1: Ah, sí, el tema más famoso de Luciano Pereira. Muchas gracias y será hasta la próxima entonces con otro gran artista o grupo acá en Biomúsica.
0: Les saluda Elías Basualto Cuevas
1: y Carlos Valenzuela Escare. Que estén bien.

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3: En Radio Novel te indicamos la hora.
4: 5:59 PM.
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3: Bienvenidos y bienvenidas a un nuevo capítulo del año que lo cambió todo. El espacio donde viajamos en el tiempo para redescubrir ese instante exacto en que la música sacudió el mundo y nada volvió a ser igual que antes. Hoy abrimos un portal hacia 1976, año en que 4 jóvenes londinenses, irreverentes, caóticos y absolutamente explosivos, reescribieron la historia del rock. Hoy hablaremos de Sex Pistols. Para entender a los Sex Pistols, hay que entender el clima de la época en Inglaterra, que vivía una crisis económica profunda, desempleo masivo, frustración juvenil y una sensación de que el futuro estaba completamente bloqueado. En ese escenario gris y tenso, en un lugar muy poco glamoroso, una tienda de ropa, Malcolm McLaren, diseñador provocador nato y dueño de la boutique Sex, quería crear una banda que representara la frustración juvenil de Inglaterra. En esa tienda trabajaba Steve Jones, un joven que había formado una banda improvisada junto a Paul Cook, el baterista. Jones, famoso por tomar prestado equipos sin permiso de otros músicos, logró conseguir instrumentos para dar forma a un proyecto serio. Faltaba la pieza clave, el vocalista. Y ahí fue cuando apareció John Lydon, mejor conocido como Johnny Rotten, quien llamó la atención simplemente por llevar una polera de Pink Floyd con la frase "odio" escrita a mano sobre el logo. McLaren dijo, "este es". La banda ya tenía su actitud incluso antes de comenzar a tocar. Los Sex Pistols debutaron con shows breves, intensos y muchas veces desastrosos. En sus inicios tocaban apenas 20 minutos y solían terminar entre insultos, sillas tiradas y público confundido. Una anécdota famosa ocurrió en su presentación en Manchester en 1976. Entre el público había gente desconocida en ese entonces, pero que cambiarían la música. Miembros de Smith, Joy Division y The Buzzcocks. Años después, muchos confesaron que ese concierto, mal ejecutado y casi a gritos, fue el que los hizo decidir formar sus propias bandas. Y es que los Sex Pistols no fueron solo una banda, fueron un detonante. La prensa británica no tardó en reaccionar. Los llamaban la vergüenza nacional, delincuentes con guitarras, un insulto al arte. Lo que la crítica no entendía es que eso era justamente lo que estaba buscando Sex Pistols. Y para entender un poco más lo que era este movimiento cultural, social y musical, vamos a escuchar Holidays in the Sun, Sex Pistols, en el año que lo cambió todo.

Estamos de vuelta y te recordamos que escuchas El Año que lo Cambió Todo por Radio Nobel 107.3, la radio de la Escuela Gabriela Mistral. Estamos en este portal del año 76, pero no podemos no dejar de avanzar porque en el 77, antes de grabar su disco debut, la banda enfrentó un cambio importantísimo. Su bajista original, Glenn Matlock, músico más técnico y más compositor, fue expulsado oficialmente por gustarle demasiado a los Beatles. Extraoficialmente se decía que su personalidad no encajaba con la estética destructiva que McLaren quería vender y por eso fue reemplazado. Ahí fue cuando llegó una figura insigne de todo el movimiento punk y sobre todo de Sex Pistols. Fue reemplazado por Sid Vicious, amigo muy cercano de Rotten. Sid tocaba muy poco, en realidad casi nada, pero tenía la imagen perfecta, delgado, ojeroso, descontrolado, con una aura de caos permanente. Su presencia elevó la reputación de la banda como símbolo del peligro y la rebeldía. Una anécdota célebre que cuentan: en su primera grabación, Sid no podía siquiera seguir el ritmo de la canción, y gran parte del bajo del disco la terminó tocando Steve Jones, guitarrista de la banda. Aún así, Sid se volvió un ícono, la cara más reconocible del punk de la época. En octubre del 77 aparece Nevermind the Bollocks, Here's the Sex Pistols, su primer y único álbum de estudio. El título generó polémica incluso antes de salir. Hubo demandas legales por obscenidades públicas y varias tiendas se negaron a venderlo. El resultado, el interés del público se multiplicó por millones. El disco fue un puñetazo sónico. Cada canción era una declaración. Anarchy in the Decay como grito de identidad. God Save the Queen como crítica frontal al sistema. Y Pretty Bacon como fotografía de una generación sin oportunidades. La crítica profesional osciló entre el horror y el desconcierto. Algunos diarios lo calificaron como el peor ejemplo de música jamás grabada, mientras otros admitían, casi a regañadientes, que era imposible ignorarlo. Lo que nadie podía negar era que su energía brutal, directa y sin adorno alguno, era un símbolo de rebeldía y del movimiento que se estaba generando desde Inglaterra. Y para escuchar un poquito de este Nevermind the Bollocks, Here's the Sex Pistols, vamos a pasar a Pretty Bacon, Sex Pistols, en el año que lo cambió todo.

Estamos de regreso en el año que lo cambió todo y te recordamos, por supuesto, nuestras redes sociales. Puedes seguirnos en el fanpage de la escuela, Escuela Gabriela Mistral Tomé, en Facebook, además de nuestro perfil en Instagram, Gmistral Tomé. Si eso no te basta, puedes acompañarte de nuestras transmisiones diarias por G-Visión, Canal 2, Canal 777 son señal HD y 253 en Mundo Go. Ahí está toda la información de la escuela, todo lo que viene para este fin de año, por supuesto, y poder revivir también distintas actividades que se han ido pasando por aquí, por nuestra escuelita y, por supuesto, por nuestra comuna también. Estamos hablando de Sex Pistols en este nuevo capítulo del año que lo cambió todo, porque la historia de los Sex Pistols, a pesar de que fue corta, apenas 3 años de actividad intensa, el impacto fue enorme. El punk pasó de ser un movimiento marginal en Londres a convertirse en una explosión mundial. Su filosofía de hazlo tú mismo inspiró a miles de jóvenes que sentían que la música tradicional no hablaba por ellos. Bandas como The Clash, Ramones, Dead Kennedys y miles de otros grupos underground tomaron la posta y masificaron el estilo a nivel mundial. A comienzos de 1978, los Sex Pistols aterrizaron en América con la misión de conquistar el mercado más grande del rock. Pero desde su primer concierto era evidente que aquello no sería una gira convencional. Malcolm McLaren, su manager, los llevó a tocar a bares de mala muerte en el sur profundo de Estados Unidos, en ciudades donde la estética punk era vista casi como una provocación personal. Peleas, insultos, botellas, cada show era una batalla campal. Pero también era parte del plan. El caos era publicidad y funcionaba. En medio de ese desastre organizado, Sid Vicious ya no era solo el bajista de la banda. Era un símbolo viviente del punk, electrificante, autodestructivo y cada vez más perdido en la heroína. La relación con Nancy se volvía más tóxica mientras Johnny Rotten se sentía cada día más solo dentro de su propia banda. La tensión llegó al límite el 14 de enero de 1978 en la ciudad de San Francisco, donde fue el último concierto de la gira y, sin saberlo, el final de los Sex Pistols. Allí, ante miles de personas, Johnny Rotten lanzó la frase que marcó la ruptura. ¿Alguna vez han sentido que los han estafado? Ese fue el punto final para él y su salida de la banda. Desesperado, Malcolm McLaren, el manager, comenzó a presionar al bajista Sid Vicious para que fuera el nuevo líder y vocalista de la banda. Por ello, le ofrecieron cantar My Way, una balada popularizada por las interpretaciones de Paul Anka y Frank Sinatra, y obviamente al estilo de Sex Pistols, y que escucharemos a continuación.

Ahí estaba My Way de Sex Pistols, en esta ocasión interpretado por Sid Vicious, en este pequeño intento de Malcolm McLaren de transformarlo en el vocalista de la banda. Su rostro ya era muy, muy famoso alrededor del mundo y como símbolo del punk, él creyó que era una excelente idea. Pero poco después, la tragedia volvió a golpear de lleno. En octubre del mismo año, estamos hablando del 78, Nancy apareció muerta en la habitación del

y autodestrucción jamás volvió a repetirse. Los Sex Pistols no querían gustar, querían despertar, y lo lograron. Para cerrar y despedirnos, vamos a irnos con un clásico del punk y de la música universal. Vamos a escuchar God Save the Queen para cerrar este capítulo del año que lo cambió todo. Nos escuchamos nuevamente y sigue en compañía de Radio Nobel, la radio de la escuela Gabriela Mistral. Un abrazo para todos. God Save the Queen. Chau, chau, chau.

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4: 6 de la tarde con 39 minutos.
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7: Hola, soy Fernanda Álvarez, del taller de podcast Más que palabras. Hoy conversaré con el director Luis Flores Matamala. Si tuviera un fin de semana completamente libre, sin compromiso ni pantallas obligatorias, ¿a qué le dedicaría la mayor parte del tiempo?
8: A mi deporte preferido, que es el fútbol.
7: ¿Cuáles son esos dos o tres pasatiempos que considerarías tus infaltables hoy en día?
8: No, lo infaltable, por ejemplo, estar con mi familia y también ver mucho deporte, todo tipo de deporte, pero preferentemente el fútbol y el tenis.
7: Ya. ¿Cómo llegaron esos hobbies a su vida? ¿Fue algo que heredaste, descubriste o por casualidad o buscaste intencionadamente?
8: No, se dio por la niñez. Es que vivíamos cerca de una cancha de fútbol llamada Cancha La Fía, y ahí bajábamos todos los niños a jugar, y el deporte preferido, que es el fútbol, lo practicábamos. Entonces ahí nació esa gran pasión por este deporte.
7: Bueno, ¿qué te da cada uno de tus pasatiempos? Por ejemplo, ¿buscas desconectar del trabajo, quemar energía, aprender algo nuevo o socializar?
8: Más estar a socializar con mi familia, darle tiempo a ella, estar, ver a mi niño en el club, apoyar, dedicarme a estar dentro de la sociedad. Eso.
7: ¿Tienes algún hobby de recarga que haces a solas para estar en paz? ¿Y alguno de desconexión que prefieres compartir con otros?
8: Mira, yo cuando quiero estar en paz me gusta estar solo, descansar. Tengo un animalito, una gatita que se llama Luna Estrella. Ella está a mi lado, en mi cuerpo, todo. Me gusta estar tranquilo, leer noticias importantes y sobre todo de educación hoy día.
7: Ya. ¿Tienes algún hobby que hayas abandonado recientemente porque dejó de hacerte sentido?
8: No, un hobby que pude ver y que dejé, por ejemplo, de jugar yo, el fútbol. Lo dejé. Bien. Por la edad.
7: ¿Te consideras un aficionado relajado o te gusta profundizar y dominar la técnica de lo que haces?
8: Mira, me gusta dominar la profundización. Soy un estudioso de esas cosas, ya sean hobby, mi profesión y no, pero la trato de mantenerla en mi privacidad. Sobre todo ayudando a los demás.
7: ¿Cuál ha sido el mayor reto o frustración que has enfrentado practicando tus hobbies?
8: El mayor reto de haber salido campeón con mi club deportivo de mi barrio, aquí en la comuna de Tomé, y haber llegado a las finales también de Copa Campeón y Recopa, dirigiendo a la Serie de Honor de mi club. Ese fue uno de los grandes logros que pude tener con mi hijo preferido. Una de las frustraciones no haber salido campeón con mi equipo dirigiéndolo a nivel regional.
7: ¿Qué es lo más raro, curioso o fascinante que has aprendido gracias a tus pasatiempos?
8: Yo creo que ha sido cómo llevar una escuela pública a ser bilingüe, ojalá en 10 años que yo le dé la partida a esta escuela, y que mis niños después de octavo año todos en esta escuela salgan hablando casi un inglés mediano, intermedio, para que después continúen con dos idiomas, ya sea el español y el inglés.
7: ¿Qué hobby siempre has querido probar, pero no has empezado por falta de tiempo, dinero o atrevimiento?
8: No, el otro hobby me había gustado haber entrenado, y ha sido, por ejemplo, el tenis, que no tuve la oportunidad y los recursos económicos, porque éramos buenos deportistas, nosotros y mi hermano. Éramos integrales, jugamos todos los deportes.
7: Si alguien quisiera entender quién eres realmente a través de tus hobbies, ¿cuál de ellos te describe mejor como persona y por qué?
8: El fútbol. Por mis logros, ya sea deportivo con mi club, y los logros de infraestructura que logramos en Tomé, de haber hecho un estadio con muchas personas que estuvieron aquí. El Estadio Bellavista es un gran logro, y el mejoramiento de las canchas de fútbol en Tomé, aunque falta mucho por mejorar, pero el Estadio de Bellavista es una parte de mi vida que dejemos. Ese estadio ese es mi logro, mi mayor satisfacción.
7: Hemos terminado con nuestra entrevista al director Luis Flores.
8: Muchas gracias por la entrevista. Que Dios la bendiga a usted y que siga progresando ahí como periodista escolar.
7: Muchas gracias.
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4: 6 de la tarde con 47 minutos.
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1: En Radio Nobel te indicamos la hora.
2: 7:01 p.m.
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4: Hola, soy Pía Vivanco Gómez y estas son las efemérides. 8 de octubre, 1916. Nació Raúl Cabezas Latorre, dos veces regidor de Tomé. 1921. Luis Zavala pide autorización para explotar mantos de carbón en su fundo El Sauce del Chato. 1921. Nació en Coelemu Gustavo Toledo Nova, bombero. Fue conocido como el practicante de los pobres, presidente de la sociedad benefactora Los Siete, doctor Guillermo Velasco Barros. 1933. Nació en Talca Héctor Aravena Rojas, ex gobernador departamental, ex alcalde y ex concejal de Tomé. 1967. Fallece Arcadio Pantoja Rubilar, ex superintendente del Cuerpo de Bomberos. Una calle en California lo recuerda. 1982. Inauguración del Hogar de Ancianos, Villa Nazaret, que se ubica en el sector Coyema.

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3: 7 de la tarde con 4 minutos.

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1: Saludos a todos nuestros auditores que nos sintonizan a través de Radio Nobel en el 107.3 de la frecuencia modulada y en nuestra señal online por www.radionobel.cl. Hoy vamos a presentar un disco emblemático de una destacada cantante que nos dejó a una temprana edad. Se trata del disco Back to Black de la cantante británica Amy Winehouse. Y para dar inicio a este capítulo presentamos la canción Rehab por Radio Nobel.

Back to Black es el segundo y último disco de estudio de Amy Winehouse, lanzado el 27 de octubre de 2006 por Island Records y fue grabado en los estudios Chung Kang y Dapton Records en Nueva York, Soul Studios en Miami y Metropolis de Londres, bajo la producción de Mark Ronson y Salam Remy. Como este disco pasó por varias productoras, la grabación del mismo tomó 2 años, y el material fue puesto a la venta en formato CD, descarga digital y vinilo de 12 pulgadas. Estamos presentando el disco Back to Black, y ahora les dejo la canción Me and Mr. Jones, en discos que hicieron historia.

recoge una etapa compleja en la vida de Amy Winehouse, inspirada en su complicada relación con su pareja Blake Fielder Seville y también en el fallecimiento de su abuela, lo que trajo consigo una caída en las adicciones del alcohol y drogas. Esto la impulsó a escribir canciones donde explora temas como la culpa, el duelo, la infidelidad, el desamor y el trauma de su relación, con influencias soul y pop de los años 60 que ella gustaba de escuchar desde su más temprana edad. En Radio Nobel escuchamos el disco Back to Black,

Back to Black consta de 11 canciones y tiene una duración de 35 minutos, dos pertenecientes a Amy Winehouse. El listado es el siguiente: Rehab, You Know I'm No Good, Me and Mr. Jones, Just a Friend, Back to Black, Love is a Losing Game, Tears Dry on Their Own, Wake Up Alone, Some Unholy War, We Can Only Hold Her y Addicted. A continuación vamos a escuchar el tema Love is a Losing Game. Es Amy Winehouse en Radio Novel y radionovel.cl.

Muchas de las revistas especializadas en la música pusieron a este disco como uno de los 10 mejores de los años 2006 y 2007. Además, ganó 5 premios Grammy, convirtiendo a Amy Winehouse en la primera cantante británica en alcanzar este hito. Por otro lado, a nivel mundial recibió numerosas certificaciones, tales como 8 discos de platino en Reino Unido, 6 discos de platino en Alemania, doble disco de platino en Estados Unidos y disco de oro en Japón, entre otros premios. Por otro lado, en el año 2011, a raíz de la muerte de Winehouse, este álbum volvió a entrar en los rankings. Subió su difusión en las radios y renació el interés en comprar su música, llegando a estimarse la cifra de 20 millones los discos vendidos. Esta fue la historia del álbum Back to Black de Amy Winehouse. Le doy las gracias por estar en nuestra sintonía y les invitamos a que no se separen de la grata programación de Radio Nobel. Y para finalizar, cerramos con el tema que da nombre al disco. Nos referimos a Back to Black. Muchas gracias y nos vemos pronto en Radio Nobel.

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3: 7 de la tarde con 29 minutos.
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5: Hola, ¿qué tal amigas y amigos? Televidentes de G-Visión y audiencias de Radio Nobel. Estamos comenzando una nueva edición de nuestro programa Semblanzas. Espacio que busca conocer la vida de vecinas y vecinos destacados en distintos hábitos en la comuna de Tomé. Soy Michelle Saavedra Oyarzún, estudiante del taller de periodismo de la Escuela Gabriela Mistral, y hoy vamos a hablar con un hombre que ha estudiado durante toda su vida. Después del liceo fue a la universidad y ha sido un destacado científico tomecino por varias décadas. Además, docente de Semblanzas, damos la bienvenida al biólogo y docente de la Universidad de Concepción, Luis Coloma Sangüesa. Un aplauso para él. ¿Cómo está, Luis?
6: Yo me siento muy bien aquí, muy bien acogido. Me encantó venir para acá y gracias por la invitación.
5: Le agradecemos que nos acompañe, Luis. Estamos ansiosos de conocer su vida. ¿Dónde y cuánto nació? ¿En qué barrio y cerro se crió?
6: Yo nací un 21 de junio de hace muchos años, del siglo pasado, 1950. Y nací acá en Tomé, en Cerro Alegre. Y en Cerro Alegre hay una calle llamada Rincón Grande, en ese momento, número 88. Porque nací ahí, en la casa, no en el hospital. Imagínate, y aquí estoy.
5: ¿Es verdad que usted fue uno de los pocos estudiantes de nuestra comuna que ingresó a la universidad en esa época?
6: La verdad es que eso es cierto. Me acuerdo que cuando recién ingresé a la universidad, habían pocos jóvenes que tenían la suerte y el privilegio de ser alumnos de la universidad. Y viajamos juntos, ya en el tren o al micro, todos los días, y que nos conocíamos, aunque estuviéramos diferentes carreras. Sí, es verdad eso.
5: ¿Qué asignatura le gustaba contigo a la escuela? ¿Cuánto tenía nuestra edad? ¿Por qué?
6: Mira, de pequeñito me gustó mucho la naturaleza. Yo iba al cerro a buscar, qué sé yo, animalitos, recogía cosas en la playa aquí en Bellavista, hacia Quichilto, ese sector también. Entonces, de niño me gustó esto y por lo tanto empezó a gustar la biología. La biología, ¿cierto? El estudio de la vida significa biología. Y toda mi vida pensé en estudiar algo relacionado con eso y gracias a Dios lo conseguí. Porque no siempre es fácil cumplir los anhelos, pero se puede. Y eso es bueno, y a ti te lo digo, que si a ti te gusta alguna cosa, una carrera a futuro...
5: A mí me gustaría ser veterinaria.
6: ¡Qué bien! Y lo vas a hacer. Estoy seguro que lo vas a conseguir. ¡Qué bien!
5: Gracias. Después que salía de la escuela, ¿en qué ocupaba su tiempo libre o a qué jugaba en esa época? No había celulares ni computadores aún.
6: Bueno, mira, yo estudié en la escuela 47 de Cerro Alegre, que ahora se llama República de Panamá. Yo entré ahí a segundo año preparatoria, lo que sería básico ahora. Me salté el primero porque cuando llegué al colegio yo sabía leer y escribir, sumar, restar. Entonces el director le dijo a mi padre, va a perder un año en primero y mejor póngalo en segundo. Me hicieron un examen y me fue bien y entré a segundo. Bueno, ahí en esos años era característico ese juego de la pelota, de jugar al clavo que se enterraba en el piso, en la tierra, y hacía unos círculos y uno tenía que ir avanzando ahí con esos clavos que tenía que quedar paraditos así, clavos grandes. Jugaba al trompo, a la tiña, no sé si tú sabes lo que le diga. Paquito Libre también le llaman a eso. Todos esos juegos, volantín. Entonces en eso uno se entretenía. Y era un juego que me parece muy interesante porque ahí no solamente uno aprieta un botón, no. Ahí uno tenía que hacer cosas con sus manos, tener habilidades. Por ejemplo, tirar un trompo no era fácil. Jugar a volantín tampoco, ¿cómo saber elevarlo? Mientras que ahora tú sabes, pues, todo computarizado y los niños se quedan en una pieza, ni salen. Bueno, han habido muchos cambios.
5: Cambia el tiempo después.
6: Exacto. La tecnología ha ido modificando todo eso.
5: ¿Cómo recuerda su época de universitario? La educación marca etapas de su vida, me imagino.
6: Sí, pero fíjate que no quiero saltarme el liceo. Porque antes de ir a la universidad tuve que ir al liceo. Y ahí sí estaba de primero a sexto año humanidades. Y en ese liceo fue, tengo recuerdos muy bonitos. Porque estuve en unos cursos en que todos mis compañeros eran muy estudiosos, muy estudiosos. Y tuve la suerte, sí, de tener compañeras y compañeras, porque habían damas y varones, que nos apoyamos todos. Nosotros como varones cuidamos a las damas y cuando estaba lloviendo o salíamos tarde, un grupo de nosotros las iba a dejar a sus casas para que no les pasara nada. O sea, era otra realidad. Y obviamente que ahí también pasaron muchas cosas, muchas anécdotas en ese liceo. Y yo tengo el precioso recuerdo del liceo de Tomé. Y además, quiero contarte que yo estaba, cuando llegué a sexto año humanidades, yo quedé en el sexto científico, que era el sexto C, porque había un sexto A, matemática, el otro era letra, y el otro científico, que era cosas más biológicas. Entonces, cuando terminamos ese periodo, nos llamaron que teníamos que presentarnos en el gimnasio FIEP, que así se llamaba en ese tiempo, la Casa de la Cultura, que se llama ahora, y de repente hacen un acto ahí de despedida para los cuartos años, y dicen, ya ahora vamos a decir que el mejor alumno del sexto C, Luis Coloma. Y se va, sube un capitán de carabineros que era de acá y tomé, y me entrega un montón de libros, ya me encantaba leer, y estaba mi madre ahí abajo. Entonces yo, después que me bajé, se lo fui a dejar a ella. Después dice, y ahora se le va a entregar otro premio por ser el mejor alumno de todos los sectos y del colegio. Yo dije, pero ¿cómo? Si ya habían sacado nota y era eso. Ahí el abogado Alfonso Mora, que ustedes deben conocerlo mucho, su nombre acá en Cuntamé, él me entrega más libros. Y yo se lo iba a dejar a mi mamá, ya yo no llevaba a dejar el libro. Y estaba muy contento. Sí. Entonces, por eso te digo que eso no me lo podía saltar en el liceo. Bueno, a la universidad, uno, como yo había sacado muy buen puntaje y buenas notas en el liceo, para mí fue una cosa interesante y por otro lado tenía que rendir bien y quedar en la U, porque como el mejor alumno no iba a quedar en la U. Imagínense que yo le puse alto empeño y me fue súper bien. Pero antes, en la Universidad de Concepción, que yo quería quedar, nos entraba a una carrera específica en esos años, justo me tocó a mí, que se llamaba propedéutico. Entonces ahí habían áreas. Tú entrabas al área biológica, al área matemática o área letra, una cosa así. Yo, obviamente, al área biológica. Entonces ahí uno después postulaba con sus notas a las carreras de esa área. ¿Ya? Por ejemplo, odontología, medicina, biología y lo otro, ingeniería, los matemáticos y así. Así es que, bueno, obviamente yo dije biología. y ahí seguí en biología estudiando en la universidad. Y obviamente que nosotros éramos como unos 40 alumnos que estábamos ahí, pero después fueron quedando en el camino y en último año éramos 5. Los otros no se renunciaron, algunos se salieron, se fueron a otra universidad, y otros que no sé qué pasó con ellos, que no siguieron o simplemente no les fue bien. Pero también hay lindos recuerdos, y de esos recuerdos en que tú te quedas hasta las 3, 4 de la mañana estudiando, y después de tomé viajar a Concepción, en que viajamos en tren. Había un tren que salía de aquí como 4 o 7 de la madrugada, de la mañana. Y ahí nos juntamos todos los que viajamos a la universidad o bien en micro. Ahí me pasaron varias situaciones muy especiales. Una vez casi morí. ¿Sabes por qué? Resulta que el tren tocaba unos pitazos y yo en la mañana, bueno, levantado recién, corriendo, bajé de Cerro Alegre, ¿cierto? Calle Los Suspiros, atravesé la calle y justo en la muralla había un boquete que un camión había chocado, y paso por ahí a tomar el tren y empiezo a correr para subirme al penúltimo carro, me tomo de y empiezo a correr. Tú sabes que hay un lugar donde tú puedes pisar, pero no, yo no contaba con que ese lugar de repente bajaba. Entonces cuando iba a rechazar para darme el impulso y subir, no estaba. Y me tomaba de aquí con mi carpeta acá, me fui hacia la rueda del tren, colgando así. Bueno, era jovencito, así que tomé fuerza de no sé dónde y me subí y me fui a sentar. Entonces los compañeros están ahí, oye, que vienes pálido, me dijeron. Y ahí les conté qué había pasado. Te das cuenta, son pequeñas anécdotas que ocurren. Sí.
5: ¿Cómo nace en usted la pasión por la biología? ¿Por qué decide estudiar biología?
6: Por lo que te decía, a mí me gusta mucho la naturaleza. Yo tenía amigos que salíamos al cerro, los bosques, a caminar, encontramos insectos, encontramos culebras, encontramos las arañas pollitos, que son tremendas. Entonces, ¿y cómo funciona esto? ¿Qué características tiene? ¿Serán venenosas? ¿No serán venenosas? Y en el mar, que yo vivía a 3 cuadras de la playa, nos íbamos a bañar en el verano todos los días, jugábamos la pelota y de ahí nos tiramos al nadar. Y entre las rocas buscaba cosas y habían diferentes especies marinas ahí. Pues. Entonces, no, yo tengo que aprender de esto. Y por ahí fue la cosa. Sí, y eso siempre me gustó. Y en mi casa lo bueno que tuvieron es que ellos siempre me apoyaron en eso. Me decían, sí, si te gusta eso, sigue para allá. Nunca dijeron, pero estudia otra cosa. No, ellos me dejaron a mí. Y además que mi padre tenía una biblioteca en la casa. Mi padre era obrero de la Pañoja Oveja junto con mi madre. Y él siempre compraba libros y lo iba poniendo allí. Yo los miraba cuando ya sabía leer. De repente tomé un libro que se llamaba El origen de la especie, de Darwin. Lo traté de leer, no entendí nada. Me empecé a asustar. No me dije, pero más adelante voy a aprender. Y después lo leí de nuevo. En la universidad tuve que leerlo de nuevo, completo. Sí, por ahí fue la cosa. De estas ganas de meterme en la biología. Y bueno, ya en la universidad yo empecé a hacer clases primero de zoología, porque zoología es el estudio de los animales, ¿eh? Porque como tenía que ver con biología y con comportamiento de los animales, me tocó hacer clases a medicina veterinaria, que venían de Chillán, porque allá no existía esa asignatura. Así es que venían acá, venían a Concepción a estudiar eso. Y ahí participé yo en los prácticos, laboratorios con ellos. Y después, bueno, me empezó a gustar lo que era el desarrollo. Cómo un organismo, a partir de lo más pequeñito, ¿cierto? Una larva, un embrioncito, se va desarrollando y llega a convertirse en un ser, en este caso, completo, armónico, totalmente desarrollado. Y por lo tanto empecé a estudiar histología, embriología, hice un posgrado en la Universidad de Chile, un magíster, y me fue muy bien. Bueno, y mientras yo era docente ya cuando fui a hacer ese posgrado a la Chile, y lo resulta que cuando yo estaba estudiando, dije, a ver, acá en la universidad hay que hacer investigación, hay que hacer administración, hay que hacer extensión y una serie de otras cosas. Entonces, ya pues, dije, voy a enfrentarme a eso. Y postulé al departamento de histología y embriología y quedé. Hubo un concurso ahí, y por lo tanto, ¿a quiénes tenía que hacerles clases después como docente? Tenía que hacerle clases a medicina, obstetricia, enfermería, tecnología médica, kinesiología, toda la área de la salud, más los profesores de biología. Y bueno, imagínate cuando yo hice clase a medicina, por dar un ejemplo de tantas asignaturas que hice, llegaban 120 alumnos. Por lo tanto, yo tenía 120 alumnos que me conocían y yo los conocía a ellos. En 10 años, ¿cuántos son? 1.200. Y yo hice como 50 años. ¿Para qué vamos a sacar la cuenta cuántos alumnos médicos tengo? Y de las diferentes carreras. Claro, y pasaban cosas muy interesantes porque después me encontraba cuando ya yo ya era médico, me encontraba con ellos a veces llevando a mi esposa al médico, que ahí estuvo muy enfermita y falleció. Entonces el médico me decía, señor, ¿le puedo pedir un favor? ¿De qué se trata? ¿Se puede sacar una foto conmigo porque yo fui alumno suyo? O de repente una vez pasé a una farmacia, hace años atrás, a comprar un medicamento. Entonces, no me acuerdo los valores, pero te voy a dar unos valores aproximados. Entonces, yo le pregunto, ¿cuánto me saldría esto? Le dije, ¿el que me estaba atendiendo? Unos 80 mil pesos, me dijo. Ya, fui a pagar y justo en la caja que me toca un farmacéutico. Entonces, me dijo, ¿cuánto me sale? 40 mil. 40 mil, 80 mil. Se equivocó. No, que usted fue profe mío, me dijo, y tengo recuerdos suyos de que usted me recuperó un certamen, me recuperó dos laboratorios, así que con esto, o sea que tiene buenos recuerdos míos, sí, pues me dijo, pero si tuviera malos recuerdos le habría cobrado más caro. Pero por eso te digo, son tantas cosas que me han pasado. Y cuando hice clases también aquí en el Liceo Vespertino nocturno, que me llamó el rector para conversar sobre eso, también me encontraba que habían ido acá. Y una vez fui a comprar a pancoras, como se le llaman, o pancores a la gente, y la señora me dio una tremenda y me cobró más barato. Es que yo fui alumna suya en el Vespertino, me dijo, mire, mire, por gente que no había terminado el cuarto medio y que tenía el rector en ese instante, Mundo Cariquio Vega, había creado esta posibilidad de que ellos estudiaran en la noche. Y yo hice clase ahí, 7 años más o menos. Y después cuando me fue a Concepción ya no valía la pena venir para acá a hacer clase y irme de nuevo a Concepción. Ahí también tengo muchos lindos recuerdos porque era gente de trabajo, gente que quería surgir y terminar su cuarto medio para tener otras oportunidades. Entonces yo me quedaba con ellos y una noche me acuerdo que eran como las 12 de la noche, tenía unos microscopios en el liceo. Entonces yo les traía, yo mismo fabricaba unos cortes histológicos, se llaman, para mirar estructuras al microscopio. Entonces yo le dije, ya son las 12 ya, ¿usted dónde trabaja? Yo trabajo en la FIA, me dijo, no, yo trabajo en la Paño Vega, en Bellavista. Pero ya tienen que irse entrando a las 6 de la mañana, sí, pero es que esto nos tiene, nos gusta mirar, nos puede dejar seguir mirando. Y ya me da una alegría tan grande de ver que ellos, teniendo el tiempo encima, tenían que levantarse muy temprano, ellos querían seguir observando cosas y aprender. Entonces te das cuenta. Y lo otro que ahí trabajé, imagínate, en la universidad trabajé con alumnos que ya tenían adolescentes para arriba, ¿cierto? 18, 20 y tantos años. Trabajé con ellos que eran del Liceo Vespertino, que tienen 30, 40, 50 años. Y también estuve trabajando en un programa de talento que existe en la universidad, donde llegan jóvenes, que aquí hay ejemplo, que hay un joven que estuvo allá en talento. Entonces eligen niños que son buenos alumnos, que tienen ciertas capacidades, y le hacen un examen psicológico, y llegan allá de diferentes municipalidades, diferentes sectores de la zona, hasta cerca de Chillán, y ellos, nosotros le ofrecemos curso. Y ellos dicen, no, yo quiero astronomía, yo quiero esto, yo quiero lo otro, yo quiero. El ramo que yo hacía era una introducción a cómo se desarrolla el embrión y el feto dentro del vientre materno. Entonces, todos los años tenía alumnos y excelentes chicos, muy estudiosos, muy responsables. Y qué bueno que acá ya hay un contacto con la municipalidad y la universidad para que alumnos de este mismo colegio, de otro liceo parece, puedan asistir. Creo que pueden ir de cuarto, quinto año para arriba y hasta tercero medio. Porque en cuarto medio, como ya tiene que ir saliendo, ya no le ofrecen ese curso a ellos. Y tienen harta posibilidad ya. Todo lo que ellos piden se les entrega. Así que la pasan bien. Y son muy responsables. Son los días sábados. ¿Alguna otra pregunta?
5: Ahora, hablando de lo laboral, ¿cuál fue su primer trabajo o cuáles fueron sus primeros trabajos?
6: Bueno, lo primero que hice fue conocer un cierto organismo que se llaman gastrópodos. Los gastrópodos son caracoles, en los cuales no se sabía mucho de cómo eran internamente. Entonces yo hacía una serie de cortes histológicos muy finitos, de 5 micrómetros, un micrómetro es la milésima parte de un milímetro, y después uno los tiñe, todo un procedimiento, y los mira en microscopio y puede saber, por ejemplo, cómo es su hígado, cómo son sus gónadas. Y eso lo hice, como digo, en caracoles marinos, en unos animalitos que se llaman briozoos, que son animalitos marinos. Lo hice también en la rana chilena, la rana grande chilena, que el nombre científico en este minuto se llama Caudiverbera caudiverbera. Ese es un término científico, un nombre que así se le llama en cualquier parte del mundo, ¿ya? Entonces también trabajé con el Crisetos auratus, trabajé con... y con pollitos, usándolos para actuar sobre ellos con alcohol para ver cómo este embrión se modificaba por efecto del alcohol, pensando qué pasaría si una mujer que está embarazada consume alcohol y eso ingresa a su cuerpo, pasa por el cordón umbilical, pasa a la placenta, al minuto está dentro del cuerpo del embrión en desarrollo y le causa daño a sus células, a su sustancia como el ADN, no sé si has escuchado esa palabra, ADN, ácido sociorribonucleico, ahí está toda la información genética, le hace daño, hace que estas células que tienen que multiplicarse, no se multipliquen a veces, hace que no puedan migrar, por lo tanto quedan a mitad de camino y eso significa que ese pequeño embrión y feto va a tener malformaciones y que no tienen por qué tenerlas, po. Y eso fue una, lamentablemente, porque esas mamás, no sé, por algún motivo consumieron alcohol durante su embarazo. Entonces eso es variable. Y después nacen con un problema que se llama síndrome alcohólico fetal. ¿Tú has escuchado hablar de síndrome? Síndrome de Down, por ejemplo, mocolismo. Síndrome significa que aparecen anomalías que van siempre juntas y se repiten. Pero porque la palabra síndrome viene de sin, del griego, que significa fusión. O sea que sin no significa sin. Y dromo, que significa carrera. Significa entonces que van todos juntitas estas anomalías formando a un ser que va a tener esas anomalías que se repiten siempre. ¿Ya?
5: Luis, queremos que nos aclare algo. ¿Es verdad que usted también hizo clases en la llamada nocturna del Liceo de Tomé?
6: Claro.
5: ¿Cómo es eso de nocturna? ¿Cómo fue esa experiencia?
6: No, lo que pasa es que el liceo se llamaba Liceo Vespertino Nocturno, ¿ya? Pero la verdad era nocturna porque empezaba como a las 7 y en invierno está todo oscuro. Y ahí algo les comenté, avancé antes de decir que el rector del liceo, cuando yo estudiaba, el señor Raimundo Cariquio, él tuvo ese proyecto de cómo ayudar a estos jóvenes que querían ser más y no podían porque no tenían su cuarto medio. Entonces creó esto, invitó a muchos docentes, invitó a jóvenes estudiantes, en este caso se fijó en mí porque yo he sido buen alumno, y había los otros que estudian ingeniería, que estudiaban idiomas, francés, inglés, y se armó esto, que duró, yo no sé, parece que ahora ya no existe eso, pero yo estuve como 7 o 8 años trabajando y ahí aprendí mucho de ello. Porque era diferente cuando tú trabajas con niños, tú puedes decirle, no hagan esto, no hagan lo otro, pero cuando ya tienen 20, 30 o 40 años, ahí tú no lo puedes manejar así porque ellos ya están como formados. Pero uno puede de todas maneras apoyarlos cuando ellos se sienten a veces un poquito que no saben qué hacer, qué camino tomar. Yo siempre conversaba, mire, siempre hay una lucecita al fondo que te va a ayudar y que si yo te puedo ayudar o si no entiendes, yo te lo repito. A veces los recreos me llamaban y conversaba con ellos, explicaba de nuevo. Tenía mucha paciencia y todavía tengo mucha paciencia. Así que eso. Y yo aprendí mucho para formarme como hacer la labor docente, porque cuando yo llegué a la universidad ya tenía experiencia con ellos.
5: Perfecto, Luis. En breve seguiremos conversando, pero antes quisiera recordarles a ustedes, amigos y amigos, que estamos en las pantallas de G-Vision y en las ondas de Radio Nobel con nuestro programa Semblanzas. En esta edición nos acompaña el destacado biólogo, embriólogo, científico tomecino Luis Coloma Sangüesa, quien se crió en Cerro Alegre.
6: Así es.
5: Muy bien, Luis. Seguimos conversando, volviendo a su trabajo como biólogo. Queremos que nos cuente cómo es eso que usted también es embriólogo. ¿A qué se ha dedicado en todos estos años?
6: Bueno, dentro de las asignaturas que más realicé y también hice una serie de cursos que me ayudaron mucho en la Universidad de Chile, y fui también a la Católica, ahí aprendí mucho acerca de lo que es la embriología. La embriología es una disciplina que estudia el organismo, en este caso humano, porque embriología humana, desde que es un huevito, cuando se empieza a dividir, empieza a formar toda una serie de procesos que va cambiando nombre, mórula, gástula, hasta que se forma un embrión. En el primeros 3 meses, después ya se llama feto, cuando ya tiene apariencia humana, hasta que termina su desarrollo con el momento del parto, su desarrollo intrauterino, porque el desarrollo sigue, ¿cierto? Tú te estás desarrollando, todos nos estamos desarrollando hasta que nos llega el momento, ¿cierto?, que se acaba este ciclo. Y eso para mí fue algo tan interesante, ver como que era un milagro que ocurrieran tantas cosas y que pudieran obtenerse situaciones naturales y normales. Pero lamentablemente, a veces, en el caso humano, por ejemplo, cuando hay ciertas sustancias que son nocivas, que dañan el desarrollo cuando las ingiere la madre que está embarazada, ¿ya? Entonces, el mismo fumar también hace daño al feto. Los hijos de madre fumadora pesan menos y tienen menos talla que un niño que su madre no ha fumado durante el embarazo. Y en el alcohol, con mayor razón. Como digo, se produce una serie de situaciones bien claras. Por ejemplo, en ese síndrome alcohólico fetal, cualquiera de nosotros podría saber, observando nomás al niño o niña, si tiene esta problemática. Por ejemplo, generalmente ellos tienen cierto retardo mental, un compromiso del sistema nervioso central. Si tú le miras su carita, y cuando se lo explica esto a los alumnos de medicina, se miraban entre ellos, así tenían esos rasgos. Por ejemplo, tú te fijas que aquí tenemos un surco nasolabial. Ese surco nasolabial está liso. Generalmente los niños que tienen síndrome del colico fetal, ellos tienen una cabecita más pequeña, se llama microcefalia. Las orejas generalmente más abajo, porque las orejas, ¿sabes tú?, aquí estaban primero y empezaron a subir y quedaron acá. ¿Ya? Pero si uno dice, pero tiene oreja de baja implantación baja, ¿cómo sabemos? Fácil. Entonces una línea imaginaria que vaya por el ángulo interno del ojo, sigues con la línea hacia acá, llegas ahí, y si después sigue esa línea, si esa línea toca la oreja, está bien. Pero si la oreja está más abajo, esa línea pasa sin tocar la oreja. Por ejemplo, otra cosa que también tiene esta zona de la perita, que llamamos nosotros, maxilar, menos desarrollada, ¿ya? Se llama hipoplasia maxilar. Los ojitos están un poco oblicuos y un poquito cerrados, con más pequeño el orificio que permite que el ojo pueda mirar hacia afuera. Y además tienen a veces otros problemas a la piel, al sistema nervioso. Así es que... Y ellos son también niños que tímidos, porque ellos saben que no pueden aprender las cosas como el resto. Les cuesta mucho más, ¿ya? Entonces es un tema súper interesante que hasta se puede analizar desde el punto de vista social.
5: Como científico y docente de la Universidad de Concepción, ¿qué proyectos o qué procesos han llevado a cabo en estas décadas? Los tiempos cambian y surgen nuevas tecnologías. Por ejemplo, en una entrevista, en época de pandemia, usted califica como muy positivo su paso por la Facultad de Ciencias Biológicas de la UDC. ¿Lo reafirma aquí, en nuestro programa?
6: Claro que sí, porque uno ahí, dentro de las asignaturas que uno tiene y dentro de las posibilidades que uno tiene también de ir especializándose, se va dando cuenta de qué realmente son los virus, qué son las bacterias, cómo actúan, cómo tratar de defenderse de ellas, cosa que no siempre es fácil. Y fue una etapa muy dura esa. Y hay un antes y un después de la pandemia. Así que yo espero que los estudios relacionados con esos temas sigan adelante para que esas cosas no vuelvan a ocurrir.
5: Luis, usted se ha dedicado al folclore. Además, ¿no es verdad que hablemos del conjunto folclórico andaluz de la Universidad de Concepción?
6: Claro, bueno, yo te puedo contar que este año cumplió 40 años este grupo folclórico andaluz. Es un grupo que intenta mostrar el folclore de Chile, qué sé yo, norte, centro, sur, pero también latinoamericano. O sea, nosotros tocamos canciones que latinoamericanas, imagínate, de países cercanos a nosotros, de Argentina, de Perú, de Venezuela, de México, de diferentes lugares. Y obviamente que para presentarlo hay que tener la vestimenta y aprenderse esos nuevos temas que tienen forma de tocar diferente, porque yo toco guitarra y algo de percusión. Entonces tenemos también otros colegas que tocan acordeón, que tocan diferentes instrumentos de percusión. Así es que yo creo que eso a mí me ha servido mucho, porque me ha hecho conocer otras personas. Y en ese grupo es como una familia. Todos nos preocupamos de todo. Si algo le pasa a alguien, tratamos de ayudar, de ser personas que entendemos a la otra, porque yo creo que esos son valores importantes, ¿ya? Que quieras comprender al otro en sus problemáticas, que quieras cooperar de alguna manera, no solamente de manera material o con dinero, sino que escuchando cuando ellos comentan sus problemáticas, porque es interesante. Todos necesitamos ese apoyo, porque somos seres gregarios, sociales.
5: Luis, aparte de todo lo conversado, usted también forma familia. ¿Cómo recuerda a su esposa? Y háblenos de sus hijos.
6: Bueno, nosotros tuvimos tres hijos. El mayor, Rodrigo, que es médico cirujano pediatra. Mi hija, que es profesora y también diseñadora de ambiente. Y mi hijo menor, que es periodista. ¿Ya? Todos ellos quisieron llenar su futuro con algunos temas que yo le dije, ya, si a ustedes les gusta, yo los apoyo, pero 100%, igual mi esposa. Mi esposa era una persona que yo digo que falleció en el 2021, el 2021, y ella es una persona de un gran corazón. Sabes tú que veía una persona en la calle y le decía, pero ¿qué necesita? Y lo llevaba para la, mi casa, y a veces encontré personas allá en la casa, después presunta una amiga me decía cuando llegaba después del trabajo de la universidad, porque ella trabajó en la parte de enfermería. Entonces pues dejó de hacer ese trabajo por cuidar a los niños, criarlos y todo eso. Se dedicó a sus hijos. Entonces ella ayudaba a medio mundo. Iba al hospital a dejar cosas y nos involucraba a todos. A veces tuvimos que ayudar a una persona que tenía un cáncer mamario, una profesora que era de Chillán, y la tuvimos como un año en nuestra casa. Porque ella dijo, no, hay que ayudarla. Y después viajaba, se conseguía cosas para la enfermedad de ella. Entonces, una persona que yo no sé cómo tenía tanto valor de hacer tantas cosas al mismo tiempo. Se levantaba a las 6, 7 de la mañana a ayudar a una persona para ayudarla a hacer los trámites para la jubilación. Entonces yo decía, y al final, decía, no, si hay que hacerlo, y todos cooperamos. O sea, ella llevaba la problemática y la cumplía ella, solucionándola, pero nosotros lo involucramos junto con ella, porque le hacía con mucho cariño. Siempre lo hizo con mucho cariño. Así es.
5: Si pudiera viajar en el tiempo, ¿qué le diría a Luis Coloma Sangüesa de adulto, a ese pequeño Luis Coloma que estudiaba en la escuela?
6: Bueno, le diría que hiciera lo mismo que hizo, porque te digo, tú bien decías que habían pocos jóvenes que ingresaban a la universidad, y uno en una escuela con números, y que para que me entienda mejor, esa escuela donde yo fui era una casa que se modificó y que se hicieron cuatro piezas grandes, y esa era la escuela, y donde el patio era pequeñito, y estamos frente a una casa de un matrimonio San Martín Ayala, que ellos vivían frente allí. Y después esa escuela tenía pocos medios, pero logramos hacer cosas muy bonitas. Y después se usó una escuela definitiva que quedó como una cuadra más arriba donde estaba la original. Y ahí alcancé yo a estar también unos años en ese lugar. Y por eso te digo, yo digo, si uno estudió en un colegio humilde como ese y logré llegar a la universidad, ser profesional, ser docente en la universidad, ¿cómo no hay que querer volver a hacer lo mismo? Y quizás hacer más, porque como uno ya tiene una experiencia, puede sacar provecho de esa experiencia.
5: Finalmente, ¿podría entregar un mensaje a la comunidad, especialmente a niños y niñas? Usted, que es un hombre dedicado al estudio de lo natural, y ha desarrollado una vida vinculada con lo científico.
6: Bueno, yo le diría a los niños y niñas, y también a todos los tomecinos, que amen mucho esta tierra, que este lugar es precioso, que este lugar, cierto, tiene toda una historia, tiene paisajes bellos, el mar allá al lado, a las arenas, tiene ríos, tiene cerros, que donde hay vegetación, que debemos cuidar la ecología. ¿Tú sabes lo que significa ecología, cierto? Ecología viene de la palabra griega oikos y logos. Oikos significa casa y logo estudio. Estudio de la casa, estudio. Pero ¿qué tiene que ver? Que la casa es nuestro planeta. Y vivimos en esta casa y no nos podemos bajar. No podemos salirnos de allí. Entonces, de que como mensaje, que quieren mucho esta tierra, que aquí se han formado personajes muy importantes desde el punto de vista cultural, desde el punto de vista de pintores, escritores, músicos, deportistas, que se han reconocido, y yo tengo aprecio a esas personas, aunque ellos no me conozcan, y también obviamente los admiro. Que sigan así, que hagan que esta ciudad, porque ya es una ciudad, siga creciendo, siga siendo conocida en el país, y que sigan apareciendo nuevos personajes que le den más nombre y reconocimiento a esta ciudad, a Tomé.
5: Aplausos para Luis Coloma Sangüesa. Ya.
6: Gracias. Bien.
5: Muchas gracias por acompañarnos en esta oportunidad. Les deseamos todo el éxito y le dejamos la cámara y micrófono unos segundos para que se despida de quienes nos están escuchando.
6: Bueno, en primer lugar, agradecerle a ustedes la invitación y también reiterar lo que dije recién, de que tenemos que los tomecinos y los que llegaron a Tomé y que tomaron esto como su segunda ciudad en su vida y la que son tomecinos de corazón, que agradezcan este lugar, que manifiesten que pueden ser mucho más, que tenemos que querer este pueblo, que yo nunca lo voy a olvidar y que donde voy hablo de él, porque le tengo mucho cariño. Eso es.
5: Y a usted le agradecemos y a ustedes les agradecemos su sintonía y le invitamos a que permanezcan aquí en el canal Gevisión y Radio Nobel, medios de la Escuela Gabriela Mistral. Cuídense. Chao.
6: Adiós.
5: Chao.
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2: En Radio Nobel te indicamos la hora.
3: 8 de la tarde con 10 minutos.
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7: Buenas noches, monstruos. Lucía Serrano. Joaquín tiene sueño y apaga la lamparita de la mesilla de noche. Pero el monstruo del armario le da miedo a la oscuridad y se mete en la cama de Joaquín. El monstruo debajo de la cama también tiene miedo y se mete junto a Joaquín. El monstruo del cesto de los juguetes también es miedoso y se mete en la cama de Joaquín. Y lo mismo les pasa a los monstruos del pasillo y a los detrás de las cortinas y los pequeños monstruos también de la almohada. A Joaquín se le acaba la paciencia, así no hay quien duerma, todo el mundo a su sitio. ¡Buenas noches, monstruos!
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2: En Radio Nobel te indicamos la hora.
3: 8 de la tarde con 11 minutos.
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